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1: Hola, ¿cómo están? Son las 6:07 y esta tarde, donde parece que ya nos va a caer esta lluvia intensa, yo te saludo con gusto, soy Dalia Martínez, la princesita de la mejor FM. Contenta de estar contigo este jueves 7 de mayo 2026. Aquí nomás a través de la mejor. En este segundo turno te acompaño nada más de 6 a 7. Pero una hora muy productiva, así que te invito para que te quedes. Más adelante traigo para ti el chismecito time. Hoy viene bueno este chismecito que te voy a contar más adelante. Está, de verdad, está muy padre. Te invito a que te quedes para que ahorita descubras de qué se trata, ¿sale? Le mando saludos a mi amigo Efren David, por ahí si me está escuchando en la colonia El Calvario. No, hombre, me comí unas deliciosas pitayas de allá de Tianguistengo, que por cierto también le mando muchos saludos a la gente de Tianguistengo, que ahorita es la mera temporada de esta fruta tan deliciosa. Y afortunada yo, porque siempre he tenido la fortuna de que me regalen esta frutita y la verdad es muy muy rica. Le agradezco mucho a la familia Torres, que me trae fruta fresquecita allá de Tianguistengo. ¡Qué sabroso es la pitaya! ¡Me encanta! Gracias, gracias, muchas gracias. Son las 6:08. Te recuerdo que a través del 953-109-9143 puedes comunicarte conmigo, mandar un saludito especial. Si tú quieres ahorita en estos momentos también puedes marcar al 53-209-18, línea directa en cabina, pues para que mandes su saludo especial. A todas las mamitas que se han llevado por ahí el kit de hidratación, que ya me preguntaron por ahí del garrafón y que viene ahorita la lluvia, no sé qué. Recuerden que hoy es el único día que tienen, según así tengo la indicación, para que vengan por su regalo. Así que todas las mamis que se llevaron su kit de hidratación, pasen por favor a estas instalaciones por su regalazo. Este garrafón está padrísimo, está nuevecito, el color está bien bonito. No, hombre, ya quisiera yo que me regalara uno de esos garrafones. La verdad. Están muy padres, pero no solo el garrafón, el agua, que es lo más importante, agua de calidad de Aqua Mascliva. Recuerden que si se llevaron por ahí su regalito, su kit especial de hidratación, hay que pasar con su identificación oficial, por supuesto. Venga la mamita, por favor, y véngase bien guapa, porque la queremos por aquí ver y felicitar. Así que aquí la esperamos, ¿va? Vámonos con música, viene Romeo Santos y Prince Royce, se llama Dardos, aquí nomás.

0: Son las 6:13.
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1: Son ya las 6:19. Vámonos rapidito con el chismecito time esta tarde. ¿Qué te voy a platicar? Pon mucha atención porque hoy te traigo un chismecito muy bueno que sobre todo les va a gustar mucho a aquellas personas que son aficionadas al fútbol. Y es que ya lo han escuchado, yo sé que ya se enteraron, pero por si no, aquí te lo traigo. Y es que la canción oficial más reciente confirmada para el Mundial 2026 es Die Die de Shakira. Por supuesto, nuestra loba, dándolo todo como siempre. Ella pues estará junto a Burna Boy. La FIFA presentó en esta canción, la FIFA presentó pues como el himno principal del torneo y se lanzará oficialmente el 14 de mayo. Además hay algunos otros temas dentro de este álbum oficial del Mundial que ya incluyen pues otras canciones por ahí en colaboraciones también con otros artistas. Yo les puedo decir por ahí que escuché que está Belinda con Los Ángeles Azules con esta canción que se llama Por Ella, Daddy Yankee y otra colaboración, no me acuerdo con quién también, que tiene un tema que se llama Hecho, y hay otra más me parece. Por ahí hay que estar muy atentos de este álbum del Mundial, va a estar muy bueno. Y bueno, pues Shakira vuelve al Mundial después de canciones icónicas como Waka Waka, ya saben que está bien buena, y la de la, esa ya está, ¿no? La de Brasil 2014. Entonces, pues se denomina a Shakira como la reina de las canciones oficiales, de los himnos, de los mundiales, y por supuesto, cómo no, tiene energía, tiene ritmo, tiene baile, tiene sensualidad esta mujer, tiene de todo un poco, y por supuesto que todo eso lo vuelve en un combo perfecto para poder llevar a cabo este tipo de eventos tan grandes, maravillosos. Y pues, ¿por qué no escuchar un poquito a ver de esta canción? Esto es Die Die, que se escuchará en el Mundial. Canción de Shakira.

Está buena, ¿no? Está movidita. Bueno, ya estaremos escuchando mucho más de este tema seguramente, que es lo que ahorita pues ya está en tendencia y se está dando a conocer pues en todo el mundo, porque este es el himno pues del Mundial 2026, Dai Dai, y está bastante movida. Tendrían que ver el video para ver cómo tiene unos movimientos sensuales Shakira, como siempre, y con todo el equipo también de bailarines que ella siempre intenta proyectar, y lo proyecta por supuesto para todo su público. Aquí nomás el chismecito time a través de la Mejor FM. Panchures, Edwin Luna y La Tracalosa, y esto se llama Gente Sin Vida, aquí en La Mejor. Bye.

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2: Canadá será anfitrión por primera vez en su historia. El país organizó una Copa Mundial Femenina en 2015 con gran éxito y así demostró su capacidad como país sede. Dos veces se ha clasificado para la Copa Mundial a lo largo de su historia, en México 86 y Qatar 2022, aunque no ha podido pasar de la primera etapa clasificatoria. Vancouver y Toronto serán sus ciudades que albergarán los partidos de esta justa y 2026 será el año en que pueda crear un legado para su selección. Yo soy Carlos Aguilar, el Zar. ¡Vamos México! 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
0: Hoy no solo celebramos a mamá, hoy celebramos a la mujer que hay detrás de cada historia, de cada esfuerzo, de cada día que parece no tener pausa. A ti, que das tanto, queremos recordarte algo muy importante. No tienes que dejar de ser tú para ser una gran mamá. No tienes que olvidarte de ti para cuidar a los demás. Cuidarte también es amar. Descansar también es necesario. Decir hasta aquí también es valiente. Ser mamá no está peleado con sentirse bien contigo misma, con mirarte al espejo y reconocerte, con darte el permiso de brillar. Porque cuando tú estás bien, todo a tu alrededor florece. Eres fuerte, eres valiosa, eres capaz, pero también eres humana y mereces tiempo, cuidado y amor para ti. Hoy en tu día, no solo te celebramos, te reconocemos, porque eres mamá, pero también eres una mujer espectacular. ¡Feliz Día de las Madres!
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6: La melatonina es una sustancia que se sintetiza a partir del neurotransmisor serotonina. Se produce principalmente en la glándula pineal y participa en una gran variedad de procesos celulares. Hoy quiero hablarte de esta sustancia que se encuentra en nuestro organismo y se activa en la oscuridad. Es importante saber que nuestro cuerpo produce melatonina de manera natural. Sin embargo, existen algunas situaciones como la cafeína, el alcohol, el tabaco, el estrés y los cambios frecuentes de turno que pueden disminuir los niveles de melatonina en el organismo. Solo en caso de que se justifique, podemos acudir a un médico para que nos la recete. Dormir. De manera natural, existen una serie de alimentos que son ricos en esta sustancia, como los pistaches, los arándanos secos, las nueces, los tomates, las lentejas, el arroz negro o las semillas de mostaza, el salmón y el plátano.

Desde el punto de vista del deporte, la melatonina actúa como una sustancia que acelera la recuperación del ejercicio físico y ayuda a obtener más ganancia y volumen de entrenamiento a largo plazo. Es importante mencionar que no se recomienda su uso de manera injustificada, ya que el aporte externo puede inhibir la síntesis de esta sustancia en nuestro organismo. Es decir, si nuestro cerebro detecta que tenemos altos niveles de serotonina, bloquea nuestra secreción por parte de la glándula pineal y esta deja de fabricarla de manera automática. Por eso es necesario que acudas a un médico para que sea él quien te recomiende su ingesta. Sus efectos secundarios incluyen, quizás a veces, dolor de cabeza, sueños vívidos, así como algunas pesadillas, ya que incrementa el tiempo de sueño en el ciclo REM, justo cuando soñamos. Y por eso tenemos más probabilidades de recordar nuestros sueños al despertar.

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3: Hay una mujer que tiene algo de Dios por la inmensidad de su amor y mucho de ángel por la inalcanzable solicitud de sus cuidados. Una mujer que siendo joven tiene la reflexión de una anciana y en la vejez trabaja con el vigor de la juventud. Una mujer que si es ignorante descubre con más acierto los secretos de la vida que un sabio, y si es instruida se acomoda a la simplicidad de los niños. Una mujer que siendo pobre se satisface con los que ama, y siendo rica daría con gusto sus tesoros para no sufrir en su corazón la herida de la ingratitud. Una mujer que siendo vigorosa se estremece con el llanto de un niño, y siendo débil se reviste a veces con la bravura de un león. Una mujer que mientras vive no la sabemos estimar, porque a su lado todos los dolores se olvidan, pero después de muerta daríamos lo que poseemos para mirarla de nuevo un solo instante, por recibir de ella un solo abrazo, por escuchar un solo acento de sus labios. De esa mujer no me pidas el nombre, si no quieres que empape en lágrimas el pañuelo. Esa mujer yo la vi por el camino, es mi madre. De esa mujer no me exijáis el nombre si no queréis que empape con lágrimas vuestro álbum, porque yo la vi pasar en mi camino. Cuando crezcan vuestros hijos, leerles esta página y ellos cubriendo de besos vuestra frente, os dirán que un humilde viajero ha dejado aquí, para ti y para ellos, un boceto del retrato de su madre.
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César Álvarez Montelongo, conocido como Julión Álvarez, el rey de la taquilla, quien ha conquistado al público con grandes éxitos como Te hubiera

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1: La princesita, a lo mejor ya son las 6:45 y este es el momento en el que yo me despido de ustedes. Gracias por su compañía, por estar allá del otro lado de la radio, escuchando la mejor 105.3. A la gente que nos acompaña y está realizando sus actividades, pero somos su compañía, pues me da mucho gusto que se queden con nosotros y que puedan disfrutar de estas canciones. Acabas de escuchar Y Tú No Estás, de Grupo Pesado, aquí a través de la 105.3 FM. Y hace ratito yo ya estaba antojando ahí de las pitayas a la gente que nos escucha en Ciudad de México. Aquí alguien me escribió y me dijo, ¡qué presumida eres, Alia! ¡Ey, no es cierto! Porque dice que le antojé las pitayas. Es que sí me trajeron pitayas allá de Tianguistengo. Y les agradezco mucho a la familia Torres. Muy queridos ellos, les mando saluditos. También a la gente que nos escucha en el Estado de México, dice que pues dan ganas, ¿no?, de disfrutar una frutita así, de repente no hay por allá, pero espero que toda la gente que no tenga la posibilidad de cuando viene la temporada de pitaya, pues que vengan, ¿no?, que tengan un chancecito en algún momento y que puedan disfrutar esta deliciosa fruta, que aparte pues es nada más un ratito, ¿no?, una temporadita, y hay que aprovecharla. Saludos también a la gente que nos escucha en Ayuquililla. Por allá, en Chalco está una personita que es de Ayuquililla y nos está escuchando. Muchas gracias. Muchos, muchos, pero muchísimos saludos. También hoy saludo a mi amigo Don Manu, Don Manuel, allá en la Colonia de los Presidentes. Él dice por ahí que le pongamos una canción bonita. ¿Qué cree, Don Manu? Viene una muy buena de Pancho Barraza, que a mí me gusta porque es uno de mis artistas también favoritos. Y ahorita la vamos a escuchar en un momentito más. Ya se las presento, ¿sale? Hasta la Colonia de los Presidentes. Muchos saludos. Muchísimas gracias por estar con nosotros. También le mando un saludo bastante grande a mi amiga Rosita Guzmán. Aquí en Altavista anda muy contenta porque ella se llevó un kit ahí de hidratación. Así que pues muchos saludos para ella. Y qué bueno, eso es todo. 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Por cierto, se les agradece mucho a todas las mamis que se llevaron su kit de hidratación, de garrafones y botellas de agua, de nuestros amigos de Aqua Mascliva, de Purificadora La Mejor. Muchas gracias, allá en Tezoatlán. Entonces, gracias a todas las mamis por escucharnos y por participar. Ya se fueron todos esos regalos, pero seguramente hay más sorpresas, así que hay que estar muy, pero muy atentas, ¿sale? Nos dice nuestro amigo Alfonso Reyes, ahí en California, dice, aquí no hay en California las pitayas, no hay, dice, pero en lo voy a leer. Pero en Guajuapan a veces se pasan con el precio, dice, ¡ay! Bueno, ahí está, nos dijo nuestro amigo Alfonso Reyes. Dice Doña Siri, dice, ya se me antojó una pitaya también. Ay, qué bárbara, yo sí que antojo a ustedes, ¿eh? Bueno, pues es una excelente tarde, amigos. Gracias por acompañarnos. Les mando muchos besitos cachichurris. Ya a continuación los dejo con esta canción de Pancho Barraza, titulada Discúlpame. Discúlpame, Mari, también tu saludito especial para ti. Con mucho gusto, con mucho cariño, amiga Mari en Xochitlapilco. Saludos. Quédense en un momentito más, en punto de las 7. Ya viene mi compañero Juan Carlos Campuzano, acompañarlos en a toda velocidad. Soy Dalia Martínez, aquí nomás.

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3: ¿Sabías que en México se practican 70 cesáreas por cada 100 nacimientos? La Organización Mundial de la Salud recomienda que sean solo 15. ¿Por qué? ¿Conveniencia médica? ¿Miedo al dolor? ¿O hemos olvidado que el cuerpo femenino está diseñado para dar vida? El parto natural es un proceso fisiológico para el que todas las mujeres están preparadas. Sin embargo, algunos bebés no tienen esa opción y deben nacer por cesárea para evitar riesgos mayores. La clave está en saber cuándo es realmente necesaria. La cesárea es una cirugía que consiste en un corte en el útero para extraer al bebé. Ha salvado muchas vidas de mamás y bebés. Pero si la mujer vuelve a embarazarse poco después, corre el riesgo de que el útero se rompa en el sitio de la incisión previa. Aunque es una complicación rara, puede suceder en menos del 1% de los casos. Pero en México, contra las recomendaciones de la OMS, el número de cesáreas va en aumento. Pero atención, toda mujer tiene derecho a elegir el método de dar a luz. Y también derecho a recibir información científica completa para tomar decisiones informadas, porque una cesárea innecesaria tiene consecuencias reales. Los beneficios del parto natural están en la rápida recuperación de la mamá. En menos de un día ya puede moverse sin dolor intenso, puede cargar a su bebé, amamantar cómodamente y caminar sin ayuda. Además, durante el trabajo de parto, el cuerpo produce oxitocina, conocida como la hormona del amor. Esta molécula se secreta en el cerebro, viaja hasta el útero y desencadena el trabajo de parto, generando contracciones que ayudan al cuello de la matriz a abrirse. Es química natural del nacimiento. No es dolor sin sentido. Cada contracción tiene un propósito. El proceso culmina con el nacimiento natural. Entonces, ¿parto natural o cesárea? La respuesta no es una moda ni una conveniencia. Es una decisión médica basada en evidencias. El parto natural debe ser la primera opción cuando no hay complicaciones. La cesárea debe ser el recurso que salva vidas cuando realmente se necesita. Porque traer vida al mundo no debería ser cirugía de rutina programada a conveniencia. Es el milagro más antiguo de la humanidad. Y el cuerpo femenino, cuando todo está bien, sabe exactamente cómo hacerlo. Respetemos ese saber milenario y usemos la ciencia médica cuando realmente la necesitemos.

0: Con información de la doctora Yolitzma Arlet Musino Manjarres, del Hospital de Ginecobstetricia Luis Castelazo Ayala del IMSS y de la Facultad de Medicina de la UNAM. Un guión de Leonardo Santiago con información del portal Ciencia UNAM. Les saluda Mónica Genis.
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5: Según registros de la FIFA, más de 5 mil millones de personas en el mundo vieron la transmisión en vivo de la Copa 2022 con sede en Qatar. Adicionalmente, al menos 175 millones de personas en promedio vieron cada uno de los partidos y el alcance total de la final entre Francia y Argentina fue histórico. 1.420 millones de espectadores. ¿Sabes qué zona del mundo es quien tiene más espectadores a través de plataformas digitales? Asia, con más de 60% de la audiencia mundial. Yo soy Memo Show. ¡Vamos México! 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
1: Hola, ¿qué tal? Buenas noches, les saluda Gerardo Cruz y con esta información concluimos los contactos express generados este día en la reunión sostenida este jueves en Tamazulapan, Villa del Progreso, entre el jefe de la presidencia, quien también es el responsable del Plan General Lázaro Cárdenas del Río, Lázaro Cárdenas Batel, la titular del Instituto de Planeación para el Bienestar del Gobierno de Oaxaca, Juanita Cruz Cruz. Las autoridades municipales de la zona chocholteca pidieron al gobierno de la presidenta Claudia Sheinbaum atender los tramos carreteros que unen a la supercarretera Oaxaca-Tehuacán-Cotnopalan con la 190, como son del tramo de Coetzihuaca a Tejupan y de Tepelmeme a Tamazulapan. En más noticias, el presidente municipal de Santiago Guajolotitlán, José Guadalupe Barbosa Barragán, señaló que la granizada registrada la tarde del miércoles afectó diversos cultivos en la cabecera y agencias municipales. Y el director de la escuela secundaria Benito Juárez de Guajuapan de León, Manuel Sánchez Molina, pidió a los tres niveles de gobierno para que a través de las corporaciones de seguridad refuercen los recorridos antes, durante y después del ingreso a las aulas de los estudiantes en el turno matutino y vespertino, con el único objetivo de proteger a los jóvenes y evitar que la delincuencia haga de las suyas en la periferia de esa institución con la distribución de sustancias tóxicas a los alumnos. Hasta aquí con la información. Continúe en sintonía de La Mejor. Buenas noches.
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0: Bienvenidos a este, el espacio más veloz de toda la radio en la Mixteca, a través de la cadena de radio más grande e importante de toda Latinoamérica, porque tú lo dices, somos la mejor. Yo soy Juan Carlos Campuzano y te voy a acompañar durante los 60 minutos con excelente música, con las secciones que tú ya conoces y también con el espacio del semáforo musical. Y dándole velocidad a este asunto, nos vamos a presentar este, el espacio de El Consejo del Día.
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0: Esta frase.

0: servicio hay un gran conductor. Oiga, qué frase tan bonita. La frase detrás de un gran servicio hay un gran conductor significa que la calidad de un servicio de transporte depende mucho de la persona que conduce el vehículo. Reconoce que el conductor no solo maneja, sino que también influye en la seguridad de los pasajeros o la carga, de la puntualidad, el trabajo hacia las personas y la confianza que transmite la empresa o servicio. En otras palabras, aunque el cliente vea un muy buen servicio, detrás de eso hay un conductor responsable, profesional y comprometido que hace posible esa experiencia. También transmite respeto y valoración hacia el trabajo de los conductores. Así es que, ¡qué bonito mensaje para los conductores que son responsables y que siempre tienen una sonrisa de oreja a oreja!
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0: Y ahora sí, mis chavalos, mis carnavales, es el momento de que se reporten ya conmigo a través del 953-53-20918 o a través de los mensajes vía WhatsApp 953-109-9143 para que me indiquen qué rola van a querer para el semáforo musical. Oye, tan buena como esta de la banda Rancho Viejo, se llama Amor Ligero. Tenemos 24 grados y bajando la temperatura, por fin, bendito Dios.

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7: ¡Ay, chiquitita! Y te vas a quedar.

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1: Aquí nomás las 7:22. ¿Qué tal, mi gente bella de la Tierra del Sol? Están en la sintonía perfecta, la 105.3. Y como cada jueves, hoy te traigo parte del reglamento del tránsito de esta heroica ciudad de Huajuapan de León. Hoy te voy a hablar justamente del artículo 32 de nuestro reglamento de vialidad. Ojo aquí, conductor, que no te agarren en curva, porque este artículo es la base de todo, porque nos dice cómo se dividen nuestras calles. Vas por una vía rápida, una arteria principal o una callecita de barrio, el 32 lo define. Y recuerda, dependiendo de la calle donde estés, es la velocidad en la que puedes meter al pedal. No es lo mismo andar por el libramiento que querer volar en las calles del centro, ¿eh? Atención, en algunos reglamentos este artículo también nos recuerda que nada de polarizados que parezcan cueva y nada de objetos colgados que te tapen la vista. Si no ves, no manejas. Así que ya lo sabes, conoce tu calle, cuida tu velocidad y evita que el oficial te salude con una boleta de infracción. Seguimos con más música a través de la 105.3 en eso que se denomina

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3: Las mascotas del Mundial forman parte importante de la fiesta. Hay algunas memorables como Naranjito de España 1982, el León Willy de Inglaterra 1966, Striker, el poderoso perro de Estados Unidos en 1994. ¿Cómo olvidar a Piqué, el chile jalapeño de México 1986, o a Juanito, un pequeño niño que también fue mascota en nuestro país, pero en 1970? Esta vez en México, Estados Unidos y Canadá no han revelado quién acompañará a los jugadores, aunque hay rumores de que es un animal que combina el color de las tres naciones. Falta poco para saberlo. Yo soy Carlos Aguilar El Zar. ¡Vamos, México! 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

0: 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Y bueno, señoras y señores, nos vamos con las tres rolas, las tres canciones que en esta noche nos han hecho llegar nuestros amigos de El Auditorio. Rápidamente, nos vamos con la número uno, la terminación 36. Nos manda su audio. ¿Cuál será la propuesta, mi brother? ¡Adelante!
1: Hola, buenas tardes. ¿Me puede complacer con el grupo cuál? Pacto de Amor.
0: Pacto de Amor.

0: Y esta es la propuesta número uno, número uno, número uno. Se llama Pacto de Amor del grupo ¿Cuál? Pero nos vamos con la segunda de esta tarde, noche. Ya nuestros amigos están reportando y nos dicen... ¿Qué nos dicen nuestros amigos, mi querido productor? ¡Suéltalo!
1: Para que vamos a musical por que pongan por ese viejo con liberación.
0: ¡Ay, no más! ¡Qué rolo, no, productor! ¡Suéltalo!

0: es la propuesta número 2. Pero esto no se acaba hasta que se acaba. Nos vamos con la tercera de esta noche ya. Desde el barrio Bravo de San José se reporta nuestro amigo Ricardo. ¿Cuál, mi Richard? ¿Cuál?
1: Yo propongo el semáforo a toda velocidad de Orozco de Durango. La mosca.
0: Se llama La Mosca y va en compañía con Don Chuy Lizárraga. ¿Y cómo suena, productor?

los horóscopos esta rola de la mosca con Chuy Lizárraga. Es la número 3, la número 3, la número 3, la número 3, la número 3. La número 2 es por esa yegua del grupo Liberación. Y la número 1 es grupo Cual de Pacto de Amor. ¿Quieres bailar? ¿Quieres gozar? Vota por la 1. ¿Quieres cantar con Liberación? Vota por la 2. O los horóscopos es la que te gusta. Vota por la 3. Es el momento de hacerlo a través del 953. 53-209-18-220-04 o a través de la vía mensajes WhatsApp 953-109-91-43 a votar ahora.

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3: Marcos Evangelista de Moraes Cafú, una leyenda del fútbol brasileño, tiene el récord de ser el jugador carioca con más apariciones de su selección, un total de 142, pero además tiene un récord difícil de superar. Es el único que ha logrado tres finales consecutivas, en 1994 como suplente, 1998 como titular y en 2002, en donde fue el capitán que llevó a Brasil a su quinta estrella. Cafú fue el sinónimo de constancia, disciplina, liderazgo y sentimiento. Cuando levantó la copa en el estadio Yokohama, gritó: "Regina, yo te amo", dedicando ese momento a su esposa. Yo soy Carlos Aguilar El Zar, MBS Radio, donde late la pasión.
4: Hoy no solo celebramos a mamá, hoy celebramos a la mujer que hay detrás de cada historia, de cada esfuerzo, de cada día que parece no tener pausa. A ti, que das tanto, queremos recordarte algo muy importante. 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Cuidarte también es amar. 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
8: ¡Vámonos! Señoras y señores, ya a las 7:54 estamos a punto de conocer la canción ganadora que en esta noche va a coronarse como la number one. Estas tres propuestas hoy están luchando por saber cuál será la número uno. Y me voy rápidamente a mencionar que la propuesta uno es Pacto de Amor del grupo Cual. Además, la número dos es Por Esa Yegua de Liberación. Y la número tres es La Mosca con Los Horóscopos de Durango y Chuy Lizárraga. Rápidamente, nos vamos con la propuesta número uno. Y dice aquí la terminación 24. Voto por la número uno, número uno, número uno. Es el grupo Cual. Terminación 24 nos dice: muy buenas noches, Picoso. Vámonos por la número 3. Es la de Horóscopos de Durango. Saludos, amigos. Por acá nos dice Mari: mi voto es por la número 1. Es el grupo Cual. Por acá Usuario 29 ya nos manda el reporte. Dice por acá: mi voto es por la número 1. Yo voto por la número 1. Soy el señor Víctor y voto por la número 1. Ya lleva 3 votos el grupo Cual, Cual, Cual, Cual, Cual. Por acá ya nos mandan más audios, productor. Suéltamelo, suéltamelo. Yo quiero saber.
9: Me gustaría, yo voto por la número 2, por esa yegua. Con
8: la número 2, Liberación. Vámonos, ya tiene el primer voto. Dicen por ahí que caballo que alcanza gana, quién sabe. Vamos a ver si es cierto en esta ocasión. Casimiro se reporta y qué nos dice Casimiro en esa noche.
10: Buenas noches.
8: Buenas noches.
10: Número 1. Y que dice: cállate, cállate, cállate, cállate.
8: Que me...

0: desesperas? Es el grupo ¿Cuál? Ya tiene el voto. Saludos. Doña Vicky nos dice, muy buenas noches por la número 2. Gracias y feliz noche. Ya tiene voto liberación. Por acá mi amigo Duraznito. ¿Qué onda, mi Durazno? Yo no soy Gabo, yo soy el famoso Campu. Saludos, mi querido Durazno. ¿Por cuál? ¿Por la 1, por la 2 o por la 3? Por acá está entrando la llamada. Línea 14, la habilitamos. Hola, ¿qué tal? Buenas noches. ¿Por cuál es el voto?
1: Hello.
0: La número 2, por esa yegua, yo doy la vida entera. Ya tiene 3 votos, la número 2, ya tiene 3 votos, gracias por su voto. Terminación 26, nos dice, muy buenas noches, Picoso. Desde la colonia Esquipulas, votamos por la número 2. Y ya tiene 4, 4 el grupo, ¿cuál? Una, la de la mosca de Chuy Lizárraga. ¡Ay, Diosito santo! Se va a poner hasta la máxima capacidad. Esto va a sacar rayos y centellas por acá. Un voto más, un voto más. Productor, suéltalo, por favor.
2: La número
0: ¿qué, perdón?
2: La número uno.
0: Y con este voto hemos declarado ganadora la canción. Mira, por poquito alcanzaba liberación, por poquito, pero ese último voto para el grupo ¿cuál? Declara ganadora la canción de Pacto de Amor. Señoras y señores, yo soy Juan Carlos Campuzano el Picoso. Recuerden que esto es A Toda Velocidad y ustedes aquí mandan, ustedes aquí deciden. Y hoy decidieron por Grupo ¿cuál? Pacto de Amor. ¡Vámonos!

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0: Hola, ¿qué tal? Buenos días. Les saluda Gerardo Cruz. La mañana de este viernes, ya por fin viernes, y hay buenas noticias para los estudiantes del nivel básico.
1: Pero no para las mamás.
0: No le arruines el día, Campo. Estamos previo al Día de las Madres y tú con tus cosas. Buenos días a todos los que ya nos sintonizan a través de la 105.3 de FM. Les saluda Gerardo Cruz, 8 de la mañana con un minuto. Ya el equipo de noticias está listo para llevar la información. En esta semana que se ha generado diversa información, se sigue generando y hay que conocer pues todo lo que va a ocurrir este fin de semana. Parece que todo será festejo, esperemos sea de esa forma para las mamás, a quien enviamos un cordial saludo a todas las mamás que están en sintonía de la mejor 105.3 de FM. Fíjate, Juan Carlos, amigos del auditorio, que siguen estas lluvias. Ayer una lluvia que pues se presentó en gran parte de la región de la Mixteca, benéfica la lluvia sin duda alguna, en antier no tanto porque hubo granizada, pero pues este cambio de temperatura por la mañana, ya lo decías hace rato, 19 grados centígrados hace unos minutos.
1: Antes de las 8.
0: Antes de las 8. A ratito podemos estar a 25 y después a 10. Y está complicado el clima. Hay que traer el paraguas, la chamarra, la playera, por cualquier tipo de cambios de la temperatura. Juan Carlos, te saludo con gusto, como todos los días.
1: El impermeable también para los que viajen en motocicleta. Muy buenos días, mi querido Gerardo. Bien lo comentas, ya es viernes 8 de mayo. Qué rápido se nos fue, sí, la primer semana, sí, sí, sí, de este quinto mes del 2026. Comentarles justamente que en este día, bueno, pues hoy

0: es el Día Mundial contra el Cáncer de Ovario, una fecha fundamental para alzar la voz sobre una enfermedad que, lamentablemente, suele ser diagnosticada en etapas avanzadas debido a que sus síntomas son muy sutiles y fáciles de confundir con molestias digestivas comunes. Le llaman el asesino silencioso, porque no existe como tal una prueba de detección precoz como el Papanicolaou para el cuello uterino o la mastografía para el de mama. La clave reside en el autoconocimiento y la atención a señales del cuerpo. Hoy también es el Día Mundial de la Cruz Roja y de la Media Luna Roja, en conmemoración del natalicio de su fundador, Henri Dunant. Recordemos que este movimiento opera bajo los principios de neutralidad e imparcialidad, asistiendo anualmente a más de 160 millones de personas, asistiendo anualmente a más de 160 millones de personas en contextos de guerra, desastres naturales y crisis sanitarias. Hoy el homenaje es para los millones de voluntarios que a menudo, arriesgando su propia vida, garantizan que la humanidad prevalezca en los escenarios más críticos del planeta. Gracias por ese compromiso. Además, hoy es el día de jornada de recuerdo y reconciliación en honor a quienes perdieron la vida en la Segunda Guerra Mundial. Hoy en México, Gerardo, estamos conmemorando el natalicio de Miguel Hidalgo y Costilla. Cerca de Pénjamo, Guanajuato, nació un 8 de mayo de 1753 Miguel Gregorio Antonio Ignacio Hidalgo y Costilla Gallaga, Mandarte y Villaseñor, inmortalizado en la historia de México.
1: Ya casi te acabaste en el calendario.
0: Como Miguel Hidalgo y Costilla, o simplemente el padre de la patria, quien fuera sacerdote criollo, fue una figura clave en el inicio de la Guerra de Independencia de México. Su famoso grito de Dolores, la madrugada del 16 de septiembre de 1810, llamando a la rebelión contra el dominio español, marcó el comienzo de una lucha que culminaría con la independencia del país, Gerardo.
1: Sin duda importante esta fecha, esta celebración, sobre todo a los estudiantes, recordar parte de la historia y de las etapas de el México independiente el día de hoy.
0: Y una más,
1: adelante.
0: El año pasado, no sé si muchos lo recuerden, pero la chimenea de la Capilla Sixtina en el Vaticano emitía el humo blanco para anunciar que ya se había elegido un nuevo papa para la Iglesia Católica.
1: Habemos papa.
0: Habemos papa, el cardenal Robert Prevost, quien de origen estadounidense y nacionalidad peruana, que fue elegido como el nuevo papa adoptando el nombre de León XIV.
1: Sí, que ya a un año de esta llegada al máximo, el máximo jerarca de la Iglesia Católica en el mundo, ha tenido diversos embates y pues no ha sido nada fácil su primer año al frente de la Iglesia. Pero
0: sobre todo con su homólogo Donald Trump,
1: su paisano
0: Donald Trump.
1: Sí, bueno, y que ha fijado un posicionamiento firme el Papa León XIV, pues parte de lo que está en el día de hoy dentro de estas conmemoraciones y también dentro de la vida política, la vida religiosa. Y pues antes de entrar de lleno con la información, Juan Carlos, hay que escuchar al meteorólogo para que nuestros amigos del auditorio estén prevenidos, estén precavidos el día de hoy sobre el clima.
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3: Meteorólogo de la Coordinación Estatal de Protección Civil y Gestión de Riesgos del Gobierno del Estado. Pues se mantiene el calor. Calor extremo ya en gran parte del estado, pero particularmente costa, istmo y cuenca del Papaloapan. El ambiente caluroso a muy caluroso pues va a permanecer en horas centrales del día en gran parte de la Mixteca. Temperaturas ya entre los 35 a 37 grados, sensación térmica un poquito mayor. Probabilidad de lluvias, pues sí hay una probabilidad de lluvias con áreas de tormentas, no son lluvias generalizadas, pero puntualmente pueden ocurrir algunas tormentas locales asociadas con actividad eléctrica, rachas de viento, y no descartamos la posibilidad de granizo. Tenemos un frente frío que está extendido sobre la porción norte del Golfo de México, un canal de baja presión que se van a fortalecer el día de mañana, ya por la noche de hoy y mañana se van a fortalecer, y ese canal de baja presión va a permitir que se forme una cuña y entre por ahí el aire frío y se produzca un choque térmico todo el oriente de la República Mexicana. para el estado de Oaxaca y especialmente para la Mixteca, 2 días de tormentas, lluvias, actividad eléctrica, no descartamos granizo, 9 y 10, sábado y domingo vamos a tener áreas de tormenta a partir de las 4 o 5 de la tarde hasta las 9 de la noche, algunas pueden ser localmente intensas, hay que prepararse, cubrirse y desde luego las personas que lleven actividades al aire libre por motivo del Día de las Madres, pues hay que tomar todas las medidas preventivas, porque el pronóstico es que indica que vamos a tener áreas de tormentas. Recuerden que la lluvia no se comporta de la misma forma en cada municipio, en cada metro cuadrado. De la mejor forma, hay que prevenirse para estos eventos que en ocasiones las primeras lluvias son un poco golpeadas. Es la información y nos escuchamos el lunes. Buen fin de semana para todos.

0: pensado. Problemas principalmente internos en la cuestión de los jóvenes que apenas se miran feo y ya quieren echarse el tiro y todo eso, ¿no?
1: Ojalá nos pueda apoyar. Algunas personas pueden confundir, ¿no? El municipio siempre ha estado pendiente, pero lo que no tenemos nosotros es una bolsa como para siniestros. Tenemos que solicitar el apoyo del Estado. Ojalá el Estado nos pueda acoger.
2: Desafortunadamente aquí en el estado ya no encuentran otro medio de presión o de que se les haga caso a las comunidades. A veces tienden a afiliarse a organizaciones o a bloquear carreteras para que de esa manera les haga caso, ¿no? En este sentido nosotros pues no somos de esa idea, ¿no?
3: He tenido reportes de diversos secretarios municipales de los municipios acá de la región. Estamos hablando de Tonalá, Tlahuaca, de Comaxtlahuaca, Santa María Camutlán y otros, donde les llaman de un número X y les mandan un oficio que en las luces se ve falso.
4: Uno de los ejes, unas arterias principales que nos trae los caminos de Coixtlahuaca a Tejupan, pues se ha rehabilitado, ¿no? Otro trabajo también es el camino de Tamazulapan a Tepelmeme. Tenemos otra de las demandas más fuertes, pues es la atención de la salud, ¿no?
5: Llovió a tiempo, en el mes de marzo empezó a llover, entonces justo cuando el momento los pitallitos necesitaban el agua, pues la pitalla está muy de muy buen tamaño, pues la que menos pesa son 200 gramos y la que más pesa están rebasando casi 400, 450 gramos, hasta el medio kilo la pitalla.

0: Hemos escuchado las voces de la noticia, las voces de la información. Una de ellas del director de la secundaria Benito Juárez. Y es que esto no es únicamente en esta institución. Lo importante de esto es que se reconoce por parte de un directivo, porque muchas de las veces, Juan Carlos, amigos del auditorio, pues tratan de tapar pues lo que ocurre al interior y exterior de las instituciones educativas. Sin embargo, hay que poner atención porque esto es una realidad, no solamente en esta institución, es en la gran mayoría de instituciones, y muchas de las veces los papás responsabilizan a los docentes y directivos y quieren hacer a un lado su responsabilidad cuando también ellos forman parte de esta corresponsabilidad, parte de la problemática que se vive en los adolescentes hoy día, que esto pues se complica aún más si se sube a redes sociales y empiezan con el acoso escolar, con el ciberbullying y una serie de situaciones que lamentablemente han tenido en algunas ocasiones, en el peor de los casos, la deserción escolar. En otros más, lamentablemente, pues muchos de estos jóvenes que se ven con este tipo de situaciones en un desenlace fatal. Hay que poner atención en esta información, Juan Carlos.
1: Así es, y también hay que poner atención con lo que las autoridades municipales de la Mixteca, de manera particular de la zona chocholteca, solicitaron al jefe de la Presidencia de la República y responsable del Plan General Lázaro Cárdenas, que estuvo de visita en esa zona.
0: Sí, estuvo de visita en Tamazulapan, en Nochistlán, como parte de esta gira de seguimiento al proyecto Plan General Lázaro Cárdenas del Río, diversas demandas que ya estaremos abordando a lo largo de este espacio de información. Además, pues ya también acerca de pues la Feria de la Pitaya, Juan Carlos, a ver quién te trae algunas pitayas, no te digo quién, pero seguramente haz de cuenta que ya las tienes en tus manos, Juan Carlos.
1: Ojalá dijeran por ahí, así sea. Y bueno, pues ya lo comentabas al inicio del espacio, Gerardo, la decisión de la Secretaría de Educación Pública de adelantar al 5 de junio el cierre del ciclo escolar 2025-2026, más de un mes antes de la fecha prevista originalmente, abrió una polémica nacional al quedar vinculada con el Mundial de Fútbol.
0: Cálmate. No es por el Mundial, Juan Carlos. Bueno, no es por el Mundial.
1: La versión oficial dice que por las altas temperaturas, pues, pero coincidentemente,
0: hagamos caso a la versión oficial.
1: Bueno,
0: no sea cizañoso.
1: Es que pese a que el torneo se va a realizar solo en 3 ciudades mexicanas, la Secretaría de Educación Pública sostuvo que el ajuste fue acordado con autoridades educativas estatales y que, según ellos, no va a afectar el aprovechamiento escolar. Padres de familia, maestros y organizaciones civiles cuestionaron la falta de consulta, el recorte de semanas efectivas de clase y el impacto que la medida puede tener en el rezago educativo y en la organización laboral de las familias. Ya lo comentaba, Gerardo.
0: Fíjate, a mí me encantaría, Juan Carlos, no solamente que la sección 22, sino que todos los maestros y los docentes salieran a las calles a protestar porque van a tener vacaciones antes.
1: Sí, porque va a haber un recorte a la educación como tal.
0: Sí, a ver quién se anima, Juan Carlos.
1: Bueno.
0: ¿Quién se anima? Yo, ahí está el tema, ¿no? A ver, estamos exigiendo la educación para mejorar las escuelas, para mejorar que los niños no tengan el rezago. Y ese es el discurso. Lamentablemente, ese es el discurso. Saber cuál es el posicionamiento de la sección 22, de la sección 59 en el caso de Oaxaca, si van a protestar y decir, a ver, porque al final del día, de eso que se cumplen los planes, ¿cuántos han pasado, cuántos megapuentes oficiales y no oficiales? A eso échale que, ¿sabes qué? Pasa aquello, pasa otra situación distinta a lo que no es la realidad. Y el día de hoy, pues ellos van a tener su sueldo seguro, van a tener sus prestaciones. Y los niños, total, que no se acabe el plan de trabajo, total, eso es lo de menos.
1: Las 8 de la mañana con 15 minutos, sin duda un tema polémico, pero tendremos esta y mucha más información de carácter local, regional, nacional e internacional en este primer contacto.
0: Y entrando de lleno con la información, hemos dado cuenta de lo que se vive en la Mixteca, en la entidad, con todo lo que tiene que ver con el tema de precipitaciones, de lluvias y demás. Vamos a escuchar parte de lo que dejó las lluvias, las granizadas, de manera específica la ocurrida el día de antier en la región de la Mixteca, en Santiago Guajolotitlán, donde se registró una granizada, pero vamos a escuchar la información al detalle que nos presenta Brenda Villarreal.
2: El presidente municipal de Santiago Guajolotitlán, José Guadalupe Barbosa Barragán, informó sobre los daños ocasionados por una típica e intensa granizada ocurrida el pasado miércoles, la cual dejó afectaciones en el suministro de luz y cultivos. El edil comentó que entre las afectaciones se reportó la caída de árboles, los cuales derribaron cables de energía eléctrica, dejando a varias agencias y colonias sin el suministro de luz. El personal de la Comisión Federal de Electricidad ya se encuentra valorando los daños en las líneas de media tensión para restablecer el servicio.
3: Pasando en nuestra comunidad. Fíjese que es algo muy sorprendente porque pues ahora sí fue más exclusivamente en esta zona, donde también tuvimos daños considerables en la unidad deportiva, con unos techados ahí, ¿no? Pero pues bueno, contra este tipo de inclemencias, pues ahora sí todos estamos expuestos y hoy pues afectó a Santiago Guajolotitlán.
2: Comentó que el sector agrícola fue uno de los más afectados ante la magnitud de las pérdidas y el hecho de que el municipio no cuenta con un fondo para siniestros de esta escala. El presidente municipal hizo un llamado urgente al gobernador de Oaxaca, Salomón Jara Cruz, para solicitar apoyo estatal y así poder auxiliar a los campesinos y reparar la infraestructura dañada, como los techados de la unidad deportiva que también resultaron afectados.
3: Ojalá nos pueda apoyar. Algunas personas pueden confundir, ¿no? El municipio siempre ha estado pendiente, pero lo que no tenemos nosotros una bolsa como para siniestros. Tenemos que solicitar el apoyo del Estado. Ojalá el Estado nos pueda considerar. Yo entiendo que son muchas necesidades y más ante este tipo de fenómenos, pero creo que nuestro amigo, el ingeniero Salomón Jara, gobernador constitucional del Estado, no dudo que al momento que tenga esta notificación va a respaldarnos para ayudar nuevamente a nuestros amigos productores, porque sí fue afectado toda esta zona de la Cañadita, y más agencias al fondo.
2: Informó para Primer Contacto Brenda Villarreal.
1: Las 8 de la mañana con 18 minutos, vamos a una primera pausa comercial. No se despegue porque tenemos mucha más información.
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10: Las 8 de la mañana con 21 minutos, estamos de regreso en este Primer Contacto y le damos a conocer que ayer las autoridades municipales de la Mixteca, de manera particular de la zona chocholteca, solicitaron al jefe de la Presidencia de la República y responsable del Plan General Lázaro Cárdenas, el antropólogo Lázaro Cárdenas Batel, atención a las demandas de las 68 comunidades chocholtecas en temas de carreteras, salud, educación, entre otros más, para hacer frente a sus demandas. Y bueno, es Gerardo Cruz quien nos comparte la información al detalle.
11: En el marco de la reunión efectuada ayer en Villa Tamazulapan del Progreso entre el jefe de la Presidencia de la República y responsable del Plan General Lázaro Cárdenas del Río, Lázaro Cárdenas Batel, la directora del Instituto de Planeación para el Bienestar del Gobierno de Oaxaca, Juanita Cruz Cruz, con autoridades municipales de la zona chocholteca, el presidente municipal de Santiago, Iguitlán Prumas, y presidente del Consejo de Gobierno Tradicional de Autoridades Municipales y Agrarias, Datsaeli Ruiz Jiménez, pidió a ambos funcionarios la atención de las necesidades a favor de los 19 municipios ubicados en esa parte de la Mixteca. Dijo que con base al plan de justicia de la zona chocholteca, son diversas las demandas de los 19 municipios en la que convergen 68 comunidades en el tema de agua potable, caminos, pavimentación, energía eléctrica, drenaje, entre otros más. Sin embargo, señaló que con base al diagnóstico de ese plan, las demandas estratégicas de los 19 municipios son firmes, las cuales se plantearon ante el responsable del Plan General Lázaro Cárdenas del Río.
12: Uno de los ejes, unas arterias principales, que nuestros los caminos de Coixtlahuaca a Tejupan, pues sea rehabilitado, ¿no? Otro trabajo también es el camino de Tamazulapan a Tepelmeme. Tenemos otra de las demandas más fuertes, pues es la atención de la salud, ¿no? La instalación de un hospital en el corazón de la nación chocholteca, los pueblos chocholtecos, un hospital de tercer nivel. Tenemos la petición de una universidad también de lengua indígena. Esos serían de los más grandes que ahorita tenemos nosotros, y muchos otros ya más pequeños, porque de ahí se desglosa todas las necesidades de cada uno de los municipios.
11: Ruiz Jiménez pidió al gobierno de la presidenta Claudia Sheinbaum Pardo y del gobernador Salomón Jara Cruz atender las demandas de los 19 municipios de la zona chocholteca, quienes requieren la atención para hacer frente a la pobreza y marginación. Reconoció que si bien tienen recursos extraordinarios del Instituto Nacional de Pueblos Indígenas y de otras instituciones del gobierno federal y estatal, el presupuesto es limitado para hacer frente a las demandas de los municipios ubicados en la zona chocholteca, informó para Primer Contacto Gerardo Cruz. Esto es por una parte lo que ocurrió ayer en Villa Tamazulapan del Progreso, posteriormente en Nochistlán, donde el jefe de la Presidencia de la República, Lázaro Cárdenas Batel, pues se reunió con autoridades municipales para dar continuidad al Plan General Lázaro Cárdenas del Río. Esto es por una parte, pero también hay otras peticiones que pareciera
3: que pues en este momento no están siendo atendidas, pero requieren una atención integral, sobre todo en carreteras que son de alimentadoras, le llaman carreteras alimentadoras o carreteras secundarias, principalmente las que unen a la carretera 190 Huajuapan-Acatlán y 125 Huajuapan-Tehuacán. Vamos a escuchar parte de lo que nos comenta Brenda Villarreal sobre la petición del agente municipal de Santa María Ayú.
8: El agente municipal de Santa María Ayú, Gustavo Alonso Rosales Vázquez, hizo un llamado urgente a los tres niveles de gobierno para atender las carencias de salud e infraestructura vial que afecta a su agencia y comunidades vecinas. Destacó que la vía principal que conecta el entroque de Zapotitlán Palmas con Magdalena Tetaltepec no ha recibido rehabilitación integral en más de una década. Esta situación ha obligado a los habitantes a realizar faenas de bacheo con sus propios recursos para intentar mantener el camino transitable. Indicó que debido a la precariedad del camino tienen consecuencias directas en la seguridad y la salud de los pobladores, dificultando el traslado de pacientes en situaciones de emergencia hacia Huajuapan.
13: Fíjate que ya tiene más de 10 años que no se le ha dado una rehabilitación. Nosotros como comunidades hemos hecho faenas, hemos bacheado con cemento, con tierra. Y de hecho, pues esta vía no nada más la ocupa Santa María Ayú, sino que la ocupa mucha gente que tanto nos visita y de las demás agencias y comunidades vecinas del estado de Puebla que utilizan esta vía. De este lado está el municipio de Zapotitlán Palma, Santa María Ayú, la comunidad vecina de Rancho Sarabia, que pertenece a Chila, a Huehuetitlán de González, San Miguel Ixitlán, que es municipio de Puebla, y la agencia de Magdalena Tetaltepec.
8: Relato que debido al mal estado de la carpeta asfáltica, los vecinos sufren percances constantes, lo que impide que las personas lleguen a tiempo a sus citas médicas o para abastecerse de productos básicos. Además, señaló que las instalaciones de salud locales no cuentan con los servicios ni el personal completo para una atención adecuada.
13: Y pues pedirle a los tres niveles de gobierno que ojalá pueda atender estos dos temas tan prioritarios, que es el tema de la salud, el tema de las vías de comunicación, que al final de cuentas nosotros como representantes de nuestras comunidades no lo pedimos para algo personal, sino lo pedimos de manera general para el beneficio de toda la población. Hemos visto de que otras comunidades, pues a veces, desafortunadamente aquí en el estado ya no encuentran otro medio de presión o de que se les haga caso a las comunidades, y a veces tienden a afiliarse a organizaciones o a bloquear carreteras para que de esa manera se les haga caso, ¿no? En este sentido nosotros pues no somos de esa idea, nosotros tratamos de que sea de manera ordenada.
8: Enfatizó que ha girado oficios a los gobiernos estatal y federal sin recibir una respuesta favorable, buscando soluciones de manera ordenada y pacífica, evitando bloqueos o medidas de presión extrema. Informó para Primer Contacto Brenda Villarreal.
10: Gracias, Brenda. Y en otro tipo de información, ya lo mencionabas al inicio, Gerardo, la problemática de los estudiantes, principalmente de nivel secundaria, se refleja dentro y fuera de las instituciones educativas. En el caso de la secundaria Benito Juárez de Huajuapan, el problema es atendido por docentes, directivos y padres de familia. Pero la información al detalle con nuestro compañero Víctor Santos.
14: El director de la secundaria general, licenciado Benito Juárez, ubicada en esta ciudad, Manuel Sánchez Medina, solicitó a las corporaciones de seguridad mayor acto de presencia a las afueras de esta institución antes, durante y después de la entrada y salida de clases de los turnos matutino y vespertino, con el fin de garantizar la seguridad de la población escolar.
15: Aunque ya tenemos nosotros un convenio realizado con ellos, en donde establecimos que todo aquel alumno que encuentren en la calle agrediendo a otro alumno o agrediéndose, participando en una riña, se los lleven directamente a los separos.
14: Manifestó que esta petición obedece a diversos problemas en donde los alumnos de esta secundaria se han visto involucrados. Asimismo, aclaró que la mayoría de los incidentes ocurren después del horario de clases.
15: Esta escuela se ha caracterizado por tener problemas principalmente internos en la cuestión de los jóvenes que apenas se miran feo y ya quieren echarse el tiro y todo eso, ¿no? Entonces, y generalmente pues se citan por ahí por el puente de aquí de Santa Cruz para golpearse, para agredirse.
14: comentó que se realizan talleres, conferencias y pláticas para poder erradicar las actitudes que la comunidad estudiantil ha manifestado de manera negativa. Sin embargo, es un trabajo en donde se debe de involucrar personal docente, administrativo, alumnado y padres de familia. Dijo que, de acuerdo a su reglamento interno, no se puede expulsar de manera definitiva a un alumno o alumna. Es por ello que, si en algún momento caen en este tipo de incidencias, se cita a su responsable y posteriormente realizan algún trabajo comunitario en la institución. Sánchez Medina destacó que el apoyo de los padres de familia ha sido favorable, sin embargo, pidió redoblar esfuerzos ante esta situación. Finalmente, ante la celebración del Día de las Madres que se festeja el próximo 10 de mayo, el director de esta institución informó que la banda de viento de esta secundaria hará su presentación oficial hoy viernes en las actividades por la fecha antes mencionada. Dijo que actualmente la institución cuenta con instrumentos propios después de haber realizado una inversión de 250 mil pesos para la adquisición de los mismos, informó para Primer Contacto Víctor Santos.
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10: Ya a las 8 de la mañana con 30 minutos, si usted el día de hoy viernes va a cargar combustible, tengo para usted el precio al día de hoy. Magna se mantiene en 24 pesos con 61 centavos el precio por litro, Premium 29 pesos con 51 centavos y el diésel en 29 pesos con 20 centavos. Nos vamos a una muy breve pausa comercial. Al regreso, mucha más información.
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3: 8 de la mañana con 32 minutos y es momento de continuar con la información, las voces de la noticia, las voces de información a nivel nacional e internacional.
22: Distintas circunstancias y distintas peticiones que hemos tenido, adelantaremos el cierre del ciclo para el siguiente 5 de junio.
23: Pidió a todos
0: regresar a territorio, explicar lo que está pasando en el país, el alcance de la lucha por mantener nuestra soberanía, nuestra independencia.
2: Las tres bancadas, Morena, Verde y Partido del Trabajo, cerramos filas con la presidenta de México. Nos sentimos orgullosos del trabajo que viene realizando en estos 19 meses que está al frente del gobierno.
21: Nos toca seguir fortaleciendo la actuación de las distintas instituciones y también nos toca corregir lo que sea necesario de corregir.
23: Hay madres, hay padres, hay hijos, hay abuelas que necesitan justicia y necesitan ser escuchadas. Y es el único espacio donde directamente ellos pueden obtener un paso adelante en su carpeta de investigación.
24: La situación de México sigue trágica, sumamente trágica, en materia de garantías de seguridad dramática, porque México sigue siendo el país con mayor número de periodistas asesinados de todo el hemisferio occidental.
25: ¿Que son dos justicias diferentes con respecto al laboratorio y con lo de Recamoya?
26: Y que debemos de dejar de personalizar las cosas, debemos de dejar de hacer aseveraciones sobre, en este caso, sobre una persona, dejar que el proceso curso.
27: Entre las otras personas que también estamos denunciando está el exgobernador Quirino Ordaz, que ahora también es funcionario de Morena, después de entregarles el estado y de permitirles operar impunemente con la chapiza en la elección de 2021.
28: Me parece que hablar en este momento en lo general o en lo genérico sobre la intromisión del crimen organizado, pues es un tema que está ahorita posicionado.
29: ¿A quién se refiere con las pruebas?
28: Pongo usted palabras en mi boca que no he dicho. Yo no estoy defendiendo absolutamente nada.
30: El gobernador Rocha está acusado de delitos muy graves, pero...
28: No, discúlpame. El gobernador Rocha vino una orden de Estados Unidos para su detención urgente.
31: Cuando dice no hay oposición en Sinaloa, nada más lo especifico, en Sinaloa, para quienes sí vivimos ahí, nos cuesta la vida. Ahí está el asesinato de Héctor Melecho Cuena y he solicitado del 2023 seguridad a las instancias federales y se me han negado.
32: Hay que ser fanática para ir a México a reivindicar a un conquistador medieval en pleno siglo XXI. Si le importan los vínculos con México y esa hermandad, lo que deberían hacer es rendir homenaje al exilio republicano.
28: Ya lo habían anunciado. Venían a reivindicar a Hernán Cortés, a hablar mal de los programas de bienestar, a decir que es un país donde no hay libertades ni democracia. Bueno, tan hay democracia que pudo venir a decir lo que ella quiso decir.
33: Después de estos ataques, ¿sigue en pie el alto al fuego con Irán?
34: Sí, así es. Si no hay un alto al fuego, no van a tener que saberlo. Solo van a tener que mirar un gran resplandor saliendo de Irán. Y más les vale firmar el acuerdo pronto.
10: Las 8 de la mañana con 36 minutos. Hasta aquí las voces de la información de corte nacional e internacional. Ahora nos vamos con los titulares.
9: Milenio.
10: Milenio hoy está publicando en su portada: con resultados prueba México su combate a cárteles. Claudia, a Estados Unidos, la presidenta recuerda el desmantelamiento de 2,500 laboratorios y el envío de 90 capos. Trabajamos juntos y no queremos que se rompa esa confianza. Por otra parte, Energía mete 140,000 millones de pesos a modernización de gasoductos.
9: El Universal.
10: Hoy publica la finca que marcó el destino de Rocha y el cártel de Sinaloa. Por otra parte, el crimen ahora fabrica fichas de desaparecidos.
9: Excelsior.
10: Por su parte, Excelsior publica: llaman a defender la 4T calle por calle. Retornarán al territorio. La presidenta instruyó a legisladores de Morena, Partido Verde Ecologista de México y Partido del Trabajo a regresar a sus distritos para explicar las reformas de su gestión y la protección de la soberanía. Por otra parte, publica: fin de curso, 5 de junio, por calor y el mundial.
9: La jornada.
10: Hoy la jornada destaca por mundial y calor. La SEP adelanta 40 días el fin del ciclo escolar. Termina el 5 de junio y no el 15 de julio. Por otra parte, también está publicando: México sí actúa contra los cárteles, responde Sheinbaum a Trump. Ha entregado a más de 90 criminales, destaca.
9: El Financiero.
10: Por su parte, El Financiero hoy está publicando: Banxico reduce tasa y concluye el ciclo de recortes. En decisión dividida, 3-2 determina nivel, termina en 6.50%. La Junta juzgó apropiado hacer un recorte más y concluir el ciclo. La postura es adecuada para enfrentar los retos del entorno.
9: El Economista.
10: El Economista, por su parte, hoy publica: ampliarán red de gasoductos del país con inversión de 140 mil millones. La infraestructura servirá para distribuir combustible de la Comisión Federal de Electricidad, de las Cenogas de Pemex y dar mantenimiento a la red, anuncia CENER. Por otra parte, Grupo Carso compra a Harbour Energy una participación de SAMA.
9: El Sol de México.
10: El Sol de México hoy está publicando: descarta México la denominación madre buscadora. Responde a la Corte Interamericana. El Estado consideró que la ley, tal como está, ya reconoce y protege su labor. Por otra parte, Merck, no oficial, desafía la prohibición de BTS.
9: El Heraldo.
10: Hoy El Heraldo está destacando en su portada principal, esta mañana de hoy, justamente, publica a revisión los 53 consulados en Estados Unidos. Por otra parte, Martí Batres impulsa una renovación en el ISSSTE. Reunión en Palacio Nacional, pide a legisladores unidad y defensa de la soberanía.
9: Más información.
10: En más información, el día de hoy están publicando: revisar Estados Unidos consulados de México, considera cerrar algunos. Una eventual suspensión de actividades afectaría a millones de mexicanos. Hay señalamiento de que oficinas de representación son usadas con fines políticos para influir en elecciones.
9: La Razón.
10: La Razón, por su parte, está publicando en esta mañana: 4T cierra filas en Palacio y va por defender soberanía en territorio. Respuesta ante amagos de Trump y caso Rocha. Por otra parte, por mundial, adelanta a la SEP fin de curso, da 3 meses de vacaciones.
9: La Crónica.
10: Y La Crónica esta mañana está publicando en su portada: invertirán 140 mil millones de pesos para modernizar gasoductos. El plan contempla más de 53 mil millones de pesos de inversión por parte de la estatal Comisión Federal de Electricidad y más de 87 mil millones de pesos del Cenegas.
3: Y continuando con información de carácter local, cuando son las 8:41, Brenda Villarreal nos da a conocer que la diócesis de Huajuapan conmemora su 123 aniversario de erección canónica. Vamos a escuchar la información al detalle.
1: La diócesis de Huajuapan de León conmemorará su 123 aniversario de su erección canónica. El vicario episcopal de la pastoral de la diócesis, Luis Lezama Hernández, mencionó que como parte de los festejos de este año se contará con la visita del nuncio apostólico Joseph Spinteri, representante del Papa en México, junto a obispos de la provincia de Puebla, Tlaxcala y Tehuacán.
4: Lo que estamos preparándonos para celebrar es el 123 aniversario de la erección de la diócesis de Huajuapan de León, Oaxaca, que en su origen se llamó diócesis de las Mixtecas. Lo estamos celebrando en el contexto de un trienio que nos está ayudando a preparar el 125 aniversario, que será, Dios mediante, el 12 de mayo del 2028.
1: Las actividades comenzarán el 11 de mayo a las 11 de la mañana con la visita del nuncio apostólico al decanato 6 en Santiago Juxtlahuaca. A las 5 de la tarde, el encuentro con el nuncio apostólico, con el presbiterio y diáconos en el seminario conciliar de San Rafael Arcángel con el tema cultura vocacional. Para el 12 de mayo a las 9 de la mañana se tendrá la procesión de catedral al seminario con la imagen de Nuestra Señora de Guadalupe, participando todos los agentes de las parroquias. A las 11 de la mañana la conferencia Memoria Cristera, Memoria Fecundada para la Iglesia, por el licenciado Francisco Manuel Sánchez, y a la 1:00 p.m. la solemne celebración eucarística presidida por el nuncio apostólico en México. El vicario recalcó que la diócesis se extiende por las regiones de la Mixteca de Oaxaca y Puebla.
4: La diócesis estaba formada por 77 parroquias, y cada parroquia pues tiene diversos pueblos filiales, así que estamos hablando de alrededor de 100 sacerdotes y alrededor de 60 religiosas, y unos, pues lo que tiene la diócesis me parece que son alrededor un poco más de 600,000 habitantes los que conforman la diócesis, porque también tenemos parte del estado de Puebla.
1: Informó para Primer Contacto Brenda Villarreal.
10: Gracias, Brenda. A las 8:43 p.m. más información en este bloque. Le damos a conocer que la Secretaría de Agricultura y Desarrollo Rural emitió una alerta oportuna a las autoridades municipales y agrarias para evitar ser víctimas de la delincuencia, ya que se han presentado casos donde autoridades han recibido llamadas para recibir programas a cambio de información o dinero, lo cual es falso. Por ello, Gerardo Cruz nos amplía la información a detalle.
5: El jefe de distrito en la región de la Mixteca de la Secretaría de Desarrollo Rural, SADER, Antonio Felipe López Hernández, alertó a las autoridades municipales y agrarias a evitar caer en actos de extorsión al señalar personas se han identificado como funcionarios de esa institución para tratar de obtener información de quienes integran los ayuntamientos o los comisariados de bienes comunales o beneficiarios de diversos programas sociales con el único objetivo de cometer actos de extorsión. Indicó que los programas sociales son gratuitos y el trato de los beneficiarios hacia el gobierno federal es directo, por ello no hay intermediarios. Ante tal situación, reiteró el llamado a las autoridades municipales y agrarias de la Mixteca a evitar caer en actos de extorsión.
6: He tenido reportes de diversos secretarios municipales de los municipios acá de la región. Estamos hablando de Tonalá, de Uxtlahuaca, de Comaxtlahuaca, Santa María Camutlán y otros, donde les llaman de un número X y les mandan un oficio que a las luces se ve falso, pidiéndoles información acerca de los productores que quieren el padrón de comuneros o de ejidatarios con datos personales y ofreciéndoles supuestos programas de apoyo. Entonces, para comentar que eso es totalmente falso, la Secretaría de Agricultura y Desarrollo Rural tiene los mecanismos muy claros para la difusión de los programas, tiene su propia página de internet www.agricultura para que la gente pueda consultar ahí todos los temas de la Secretaría.
5: Por otra parte, López Hernández manifestó que a partir del 30 de abril la Secretaría de Desarrollo Rural inició con el pago a los beneficiarios del programa Bienestar con el objetivo de impulsar el agro en la región de la Mixteca.
6: Que ya se iniciaron los pagos. Desde el 30 de abril se está pagando a los productores que reportaron cultivos de maíz, milpa y sorgo. A partir del 18 de mayo se estará pagando a los productores que reportaron frijol, caña, amaranto, ajonjolí, cacahuate, calabaza, cártamo, chía, colza, garbanzo, girasol, haba, lenteja, soya y trigo. Y a partir del 7 de septiembre, café, cacao, miel, nopal, cebada, alberjón, avena y otros.
5: Finalmente, López Hernández pidió a los beneficiarios de los programas sociales a utilizar adecuadamente los recursos e impulsar la siembra de granos básicos y demás beneficios de los programas que otorga la Secretaría de Desarrollo Rural, informó para Primer Contacto Gerardo Cruz.
10: Gracias, Gerardo. A las 8:46 p.m. vamos a ir a una breve pausa comercial. Al regreso todavía tenemos más información.
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3: De regreso en Primer Contacto, 8:49 a.m, y tenemos reporte de nuestros amigos de el auditorio. Vamos a escuchar el siguiente reporte para que las autoridades municipales tomen en cuenta esto.
11: Buenos días, joven Gilberto Cruz, aquí en la calle Galeana, casi donde está una clínica y una maderería muy famosa. Esta es alcantarilla. Y para que tengan precaución, que a ver si lo reportan al municipio.
3: Y sobre este reporte también nos acaban de llamar para que pongan atención sobre esta alcantarilla que ha provocado un accidente hace unos momentos. Se le pide a Vereda Municipal, al área correspondiente, que tome cartas en el asunto, porque señalan que si ya ocurrió un accidente hace unos momentos, puede ocurrir ya que esta alcantarilla está en plena vía pública. Queda la información. Y continuando con más información, Brenda Villarreal nos da a conocer acerca del inicio de la Feria de la Pitaya a nuestros amigos de Santiago Chazumba, pero de manera específica a la comunidad de San José Chichihualtepec. Vamos a escuchar la información al detalle.
1: El municipio de San José Chichihualtepec, Oaxaca, celebrará la Feria de la Pitaya, un evento que destaca la riqueza agrícola y cultural de la región. Fermín González Aguilar, presidente del comité organizador, anunció que las festividades comenzarán el viernes 8 de mayo con una tradicional calenda a las 6 de la tarde, seguida de un programa sociocultural en la cancha municipal. El sábado 9 de mayo, tras la inauguración formal y un ritual de pedimento a las 9 de la mañana, los asistentes podrán disfrutar de la presentación del ballet folclórico de Camotlán, música de cantautores locales y la algarabía de los tiliches, cerrando la jornada con un baile popular en la cancha municipal. Para el domingo 10 de mayo, las festividades iniciarán desde muy temprano con el trail de la Pitaya a las 7 de la mañana, un recorrido de 11 kilómetros. Al mediodía se desarrollará los concursos del comelón de Pitaya y de la Pitaya más grande, donde se busca superar el récord de 520 gramos alcanzados en años anteriores.
12: Es la cosecha porque llovió a tiempo, el mes de marzo empezó a llover, entonces justo cuando el momento de los pitayitos necesitaban el agua, pues la pitaya está muy de muy buen tamaño, la que menos pesa son 200 gramos y la que más pesa están rebasando casi 450 gramos, hasta el medio kilo la pitaya.
1: Señaló que la feria tendrá una participación de 106 productores locales, quienes estarán ofreciendo el kilo de la pitaya a 70 pesos. Informó para Primer Contacto Brenda Villarreal.
10: Y tenemos más información a través de este espacio Primer Contacto. Nos vamos ahora con la información a Putla, Villa de Guerrero.
13: abierta la convocatoria para participar en la Copa Telmex, dio a conocer Roberto Castellanos Barranco, coordinador estatal de dicha copa. Además, presidente de la Asociación de Fútbol de Aficionados del Estado de Oaxaca. Se espera que en la edición del 2026 se una Putla, así como equipos de otras localidades de la zona, incluso para ser sede de una eliminatoria.
14: La invitación que yo les hago es pues verdaderamente extensa, hasta donde llegue le prende. Y esto habla de que nosotros tenemos representantes regionales. En el caso de la Copa Telmex, en la Mixteca Alta, se hace en Huajuapan de León. En la Mixteca Baja, pues lo va a retomar Pinotepa Nacional. Pero si hubiese quien se atreviera a hacer una eliminatoria entre Putla, Mesones, entre todos los Amuzgos, toda esa zona, pues nosotros los invitamos igual.
13: La Copa Telmex es el torneo de fútbol aficionado más grande del mundo, refirió Castellanos Barranco. En este 2026 serán tres categorías. Los equipos deberán estar afiliados a la Federación Mexicana de Fútbol.
14: Son tres categorías. Una sub-17, que son 17 años y menores, 17, 16 y 15 años, varonil. Luego es femenil, que es categoría libre, que es de 14 años en adelante. Y pueden jugar dos elementos que hayan participado en la selección nacional, si es que así se requiere, si lo tuvieran, si acaso. Pero es libre totalmente para el lado femenil. Y para la categoría libre ya se quitó, ahora sí ya pueden participar todos los que quieran, y están de 18 años en adelante, 18, 19, 20, hasta donde quieran. Si quieren jugar veterano, pues también lo pueden hacer sin problema.
13: Desde Te Prende en Putla, informó Rocío Martínez.

0: Continuando con la información, ahora nos trasladamos hasta la capital oaxaqueña, donde nuestro compañero Jaime Guerrero de Oro División Noticias nos da a conocer todo esto que seguramente va a generar o está generando ya polémica desde que dio a conocer esta situación el secretario de Educación Pública, Mario Delgado, en el sentido de que por las altas temperaturas, de manera oficial de las altas temperaturas, se va a adelantar el ciclo escolar, la clausura, no se va a adelantar, se va a adelantar la clausura para cerrar el ciclo escolar el 5 de junio y unas megavacaciones para todos los estudiantes, pero esto no tiene nada que ver con el fútbol. Vamos a escuchar la información que nos brinda Jaime Guerrero.
1: La Secretaría de Educación Pública y las 32 Secretarías de Educación Estatales acordaron por unanimidad modificar el calendario escolar 2025-2026 para escuelas públicas y privadas de educación básica y media superior en todo el país, debido a las altas temperaturas registradas en distintas regiones y a la celebración del Mundial de Fútbol. El acuerdo se tomó en el marco de la 66ª Reunión Nacional Plenaria Ordinaria 2026 del Consejo Nacional de Autoridades Educativas, encabezadas por el secretario Mario Delgado Carrillo. La decisión recoge planteamientos presentados previamente por 10 entidades federativas y una solicitud del Sindicato Nacional de Trabajadores de la Educación, el CENTE. Conforme a los cambios aprobados, el ciclo escolar 2025-2026 concluirá el próximo 5 de junio. El Consejo Técnico Escolar, que estaba programado para el 29 de mayo, se recorre al 8 de junio y las labores administrativas de cierre se extenderán hasta el 12 de ese mes. El receso escolar terminará el 10 de agosto, fecha que a partir de la cual las comunidades escolares reanudarán actividades con sesiones de consejos técnicos en fase intensiva para preparar el arranque del siguiente ciclo. Del 17 al 28 de agosto se realizarán 2 semanas oficiales de fortalecimiento de aprendizajes orientadas a reforzar conocimientos y atender las necesidades académicas de niñas, niños y adolescentes. El inicio formal del ciclo escolar 2026-2027 quedó fijado para el 31 de agosto en todas las escuelas públicas y privadas de educación básica incorporadas al Sistema Educativo Nacional. Las autoridades educativas señalaron que con estas medidas se garantizará el cumplimiento del plan y programas de estudio, así como el máximo aprovechamiento de los estudiantes. Para Oro División Noticias, Jaime Guerrero.
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0: Gracias, Jaime, desde Oro División Noticias y al resto de nuestros compañeros. Nos vamos a la última pausa comercial, pero antes la cotización del dólar para este viernes 8 de mayo. Hoy el dólar a la compra se cotiza en ventanilla en 16 pesos con 64 centavos y a la venta en ventanilla en 17 pesos con 66 centavos. Pausa, la última de este espacio, y regresaremos a la parte final con el reporte de Seguridad Pública.
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4: Son las 9 de la mañana en punto. Le saluda Brenda Villarreal y le doy a conocer que un tráiler que transportaba Triplay volcó sobre la supercarretera Oaxaca-Tehuacán-Cuacnopala a la altura del kilómetro 199. Por el accidente se registra un cierre parcial a la circulación. Se reporta tráfico lento en la zona. En el lugar ya se encuentra Guardia Nacional. Tome sus precauciones. En más noticias, un incendio de una camioneta en el municipio de Tlaxiaco movilizó a elementos de bomberos. El vehículo que se encontraba estacionado frente a la unidad habitacional Italú, de manera imprevista, se empezó a incendiar. Hasta el momento se desconoce las causas que provocó el fuego. No se reportan personas lesionadas. En más noticias, un joven identificado como Edwin Damián Gaitán García, de 15 años de edad, desapareció el 6 de mayo en Asunción, Nochistlán, cerca de unos carrizales al lado de la empresa Pepsi. Es de complexión robusta, estatura de 1 metro con 35 centímetros, tez morena clara, cara ovalada, frente amplia, cejas escasas, ojos medianos de iris color café oscuro, nariz mediana, cabello lacio, tipo casquete corto, de color negro. Al momento de su desaparición vestía una playera azul marino, pantalón de mezclilla gris y calza zapatos negros. Para cualquier información, comunicarse al 911. Y por último, la policía municipal reportó la detención de 5 personas por cometer diferentes faltas administrativas.
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5: Ya a las 9:02 a.m. y en información de corte nacional le damos a conocer que Damaso López Saavedra, ex vicefiscal del estado, se convirtió en el tercer funcionario de Sinaloa separado de su cargo tras conocerse las acusaciones de autoridades de Estados Unidos por presunta protección y colaboración con el cártel de Sinaloa, junto al gobernador Rubén Rocha Moya y el alcalde de Culiacán, Juan de Dios Gámez, que su nombre figura en la lista de Estados Unidos. No causó sorpresa. López Saavedra y el policía investigador Marco Antonio Almaza Avilés, otro nombre de la lista, tienen largo historial en la Fiscalía General del Estado de Sinaloa, junto con otros mandos policíacos, incluidos en la acusación en que periodos pasados figuraron en investigaciones y expedientes por señalamientos de tener vínculos con personajes como los hermanos Carrillo Fuentes. Pese a ello, se mantuvieron en sus cargos. Por otra parte, el Departamento de Estado, encabezado por Marco Rubio, comenzó una revisión de los 53 consulados de México que operan en Estados Unidos, informó la CBS News. De acuerdo con un funcionario estadounidense citado por el medio, con esta medida Marco Rubio podría considerar el cierre de algunas oficinas diplomáticas mexicanas. Un funcionario de esta dependencia explicó que la revisión forma parte de un esfuerzo más amplio para alinear la política exterior estadounidense con las prioridades de la administración Trump. Así lo citó este medio.
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6: Y la frase de este día es de el director de la Escuela Secundaria General que se encuentra en Guajuapan de León, licenciado Benito Juárez García, Manuel Sánchez Molina, al señalar que los padres de familia, las corporaciones de seguridad, directivos y también los propios docentes y alumnos deben cambiar sus actitudes, ya que se generan diversas situaciones al momento de que los jóvenes acuden a esas instituciones educativas.
3: Así lo dijo.

0: Esta escuela se ha caracterizado por tener problemas principalmente internos en la cuestión de los jóvenes que apenas se miran feo y ya quieren echarse el tiro y todo eso, ¿no?
1: Y de esta forma concluimos este espacio de Primer Contacto. Hoy viernes 8 de mayo de 2026 en la antesala de los festejos por el Día de la Madre. Así es que felicidades a todas las mamás de la región de la Mixteca, hasta donde llega esta señal de radio dentro y fuera de nuestro país. Esta mañana en la operación y conducción,
2: Juan Carlos Campuzano.
1: Agradezco a Brenda Villarreal, a Víctor Santos, le saludo Gerardo Cruz. Continúe en sintonía de la mejor.

0: despedimos este espacio de primer contacto con la música de uno de los grandes de la música del pop de los noventas. Ahorita ya parece que está retirado, por lo mientras no ha publicado nada nuevo. Él es Enrique Miguel Iglesias Preisler, nacido en Madrid, España, un 8 de mayo de 1975, cantautor, compositor y productor discográfico español, hijo del cantante Julio Iglesias y de Isabel Presley.
1: Necesito la música.
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0: Aquí nomás las 9 de la mañana con 7 minutos ya. Es el momento, como todas las mañanas después del espacio de información, ir ahora con la información de salud por parte de nuestros amigos de la tienda Nutrición 5 Estrellas, la tienda que atiende su salud. Y es un gusto saludar al biólogo Edgar Aguirre, a quien como todas las mañanas saludamos en este espacio. Biólogo, muy buenos días, adelante con la información.
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1: 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Oye, fíjate que hace falta. Bueno, hace falta es un decir porque el género es pesadón, ¿verdad? Pero escuchar más voces cerca de lo infantil, no sé qué estoy diciendo, pero es que es en serio. Antes siempre había un chamaquito, llamabas en aquel entonces Pedrito Fernández, ¿verdad? Llamabas en aquel entonces, pues no sé, cualquier voz femenina, de niñita, chiquita, se oía bonito y cantaban rolitas que tenían que ver con la infancia y con las emociones de la infancia, el papá, la mamá, lo mejor, el amor que se sentía. Pues por una mascota, por un amiguito, una cosa así, cuando se va abriendo el mundo y de repente las voces infantiles desaparecieron del cuadrante. ¡Ah! Hay que tener mucho cuidado y pues estar pendientes de las criaturas, porque uno como quiera, las criaturas. Pero por cierto, feliz día de la criatura. ¡Corta!
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2: Son las 9:15.
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5: Hermanos míos, hijos de Dios, reciban todos ustedes en este momento este saludo especial de parte de este maestro, de parte de este iluminado que se prepara este día muy especial para brindarles a ustedes este programa Caminos de Prosperidad. Aquí, mis queridos hermanos, nos encontramos como todos los días, llenando sus hogares, llenando sus vidas, sus almas, sus cuerpos de energía positiva, de energía viva, energía benigna, que le va a traer cosas buenas en la vida. Si usted en estos momentos se está preparando para recibir esta energía, déjeme decirle, mi querido hermano, mi querida hermana, que aquí está este servidor con la mente, con el corazón y con el cuerpo a disposición de todos ustedes, mis queridos hermanos, para que reciban la mejor energía este importante día de hoy. Aquí, mis queridos hermanos, queremos entregarles prosperidad. Tenga presente que la prosperidad significa el bienestar o la mejoría de una situación. Toda prosperidad viene de Dios, mis queridos hermanos, porque Él es el dueño de todo. Y aquí nosotros queremos entregarles a ustedes las llaves para que puedan entrar a la felicidad. Las llaves, mis queridos hermanos, para que tengan y obtengan los secretos, los misterios que los van a llevar a ustedes a la felicidad, mis queridos hermanos. Mi deseo es que prospere en todo. Mi deseo es que usted tenga buena salud, así como que también prospere su alma. Mi deseo es que usted sea una persona feliz, que disfrute esta vida en este plano terrenal, mis queridos hermanos, donde nos encontramos y donde tenemos tantas oportunidades diariamente. Porque recordemos que todos los días, mis queridos amigos, tenemos una oportunidad para alcanzar la felicidad, una oportunidad para recibir todo lo bueno. En ocasiones, hay que ser claros, en ocasiones nosotros tenemos tropiezos, tenemos problemas, dificultades, pero no por ellos vamos a darnos por vencidos y a permitir que las energías negativas o que personas negativas lleguen a transformar nuestra vida en un camino pedregoso, lleguen a transformar nuestra vida en un camino completamente oscuro. Aquí está este servidor, mis queridos hermanos, y los invito a todos ustedes para que llamen, se comuniquen y tengan una orientación de parte de este iluminado.
6: 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Durante estos 30 minutos usted puede llamar y participar activamente en este programa. 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Así es que, por favor, yo los invito a todos ustedes, mis queridos hermanos, a que tomen la firme decisión de venir a la consulta personal y confidencial. Bien, mis queridos hermanos, vamos a darle paso a las llamadas, vamos a darle paso a los mensajes. Si usted en estos momentos quiere comunicarse con este servidor, si usted en estos momentos considera que este maestro, que este iluminado puede ser útil en su vida, yo le invito para que llame, para que se comunique, para que tenga una participación en este programa activa, tenga usted un consejo apropiado, tenga usted la orientación que necesita para salir adelante. Recuerden, mis queridos hermanos, que el diablo siente envidia y busca robar o arrebatar las bendiciones de todos nosotros. Quiere este diablo, este demonio, mis queridos hermanos, el ladrón que viene a robarnos, que viene a quitarnos la felicidad, que solamente piensa en matar nuestro espíritu, quiere robarnos todas las bendiciones, destruir los hogares, destruir todo lo que nosotros hemos logrado y todo lo que nosotros hemos construido, mis queridos hermanos, a través de años y años de esfuerzo y sacrificio. ¿Cuántas personas, mis queridos hermanos, han llegado al templo con problemas en sus matrimonios? Problemas porque no hay entendimiento, problemas porque no hay comprensión. Problemas, mis queridos hermanos, cuando trabaja, cuando se lucha, pero no se prospera, no se avanza. Por el contrario, andamos como los cangrejos de para atrás, mis queridos hermanos. Tenga usted presente, piénselo en estos momentos que me está escuchando. Usted ha llegado a pensar de pronto que todos estos problemas, que todas estas dificultades que usted está viviendo en su vida puede ser producto de una envidia. Tenga presente, mi querido hermano, que cuando hay maldad, cuando hay brujería en un hogar, es que el diablo se está haciendo presente, pero nosotros estamos aquí para combatirlo día con día. Por eso yo les hago la invitación a ustedes, mis queridos hermanos, todos los días, para que ustedes llamen, para que ustedes se comuniquen, y especialmente, mis queridos hermanos, para que vengan a hacer la visita personal y confidencial, que con este servidor van a encontrar la solución a sus problemas. Soy maestro, soy iluminado, mis queridos hermanos, y tengo la capacidad, tengo el conocimiento y tengo la sabiduría, el poder, para poderle dar a usted un consejo apropiado, para ayudarle, para tomarlo de la mano y ayudarle a salir adelante y que usted pueda entrar en los mejores momentos, mis queridos hermanos, de su vida. No espere más. Yo le hago esta invitación. Recuerde que es una invitación completamente desinteresada,
5: para que usted alcance las metas y los propósitos que usted se ha propuesto día con día. Vamos a iniciar a darle orientación a las llamadas telefónicas, mis queridos hermanos. Vamos a darle paso rápidamente a una llamada. Bueno, ¿cómo está mi hermano?
7: Más o menos.
5: Bueno, me alegra mucho su llamada, mi querido hermano. Dígame una cosa, ¿hace cuánto tiempo me escucha?
7: Hace algún tiempo, como ya hace unos meses, pues, no, que de repente se escucha y de repente no.
5: ¿Y había intentado llamar o comunicarse anteriormente?
7: No.
5: Perfecto, primera vez que llama y bueno, ya tenemos oportunidad de darle guía y orientación. Quiero que se concentre, mi querido hermano, quiero que piense en sus problemas, en sus dificultades, en todas esas necesidades que tiene en estos momentos, ¿de acuerdo?
7: Sí.
5: Perfecto, muy bien. Dígame una cosa, hermanito, ¿usted es católico?
7: Pues sí, pero nunca voy a la iglesia.
5: ¿Tiene algún santo de devoción, algún santo al cual usted le entregue sus peticiones?
7: Solo creo en la Virgen de Guadalupe.
5: Perfecto, muy bien, mi querido hermano, concéntrense entonces, vamos a ver qué es lo que está pasando. Primero que todo, aquí percibo que usted es una persona del signo zodiacal de Géminis, ¿verdad?
7: Sí, así es.
5: Una persona trabajadora, una persona que se esfuerza, una persona que en estos momentos está atravesando por dificultades, por necesidades, por problemas en su salud, problemas económicos, ¿verdad?
7: Sí.
5: Bueno, vamos a ir primero que todo con lo más importante, que es su salud. Aquí estoy viendo una gran debilidad en usted, mi querido hermano, una debilidad que usted es consciente que tiene esta debilidad, pero que como que no ha podido usted salir de este problema. Le estoy hablando de un vicio que es el alcoholismo, ¿verdad?
7: Así es.
5: Dígame una cosa, ¿hace cuánto tiempo que usted viene aceptando esta situación en su vida?
7: Pues yo tengo ese problema, tiene años, y pues yo sé que es un problema.
5: ¿Usted ya reconoció que es un problema?
7: Sí, porque me afecta mucho.
5: No le alcancé a escuchar, ¿hace cuánto tiempo tiene este problema, hermanito?
7: Hace, pues yo creo como unos 15 años fácil, o por ahí más o menos. Unos
5: 15 años, perfecto. Más o menos. Muy bien, mire mi hermano, primero que todo déjeme felicitarlo porque es el primer paso y es el más importante, que es reconocer nuestros errores y aceptar lo que tenemos, los problemas como son los vicios y en este caso es el alcoholismo. Ese es un paso enorme, es un paso gigante, déjeme felicitarlo y más aún que esté tratando de buscar ayuda, hermano. Eso es importante. Yo siempre le digo a las personas que se deben desengañar, que cuando nosotros conocemos la raíz de nuestros problemas, más fácil la podemos atacar, ¿verdad?
7: Pues sí.
5: Bueno, vamos a pasar con otro problema y es a nivel económico. Usted trabaja, usted lucha, se esfuerza, pero el dinero no rinde, ¿verdad?
7: No, nunca me alcanza para nada.
5: Bueno, le voy a decir dos cosas. Primero que todo, usted no es una persona que tenga suerte positiva. Usted es una persona que tiene la suerte completamente dañada. Para que a nosotros nos rinda el dinero, para que nosotros seamos personas prósperas a nivel completo de toda la vida, pues también necesitamos nosotros tener suerte para que nos rinda el dinero, ¿verdad?
7: Pues sí.
5: También hay un problema que es la segunda parte, que es el vicio. Cuando una persona es, pues se puede decir, esclava de un vicio, pues poco difícil, mi querido hermano, que pueda salir adelante económicamente, ¿verdad?
7: Así es.
5: Bueno, mire mi hermano, primero que todo le voy a desengañar. Aquí hay un problema y es un trabajo de maldad, es un trabajo de brujería, mi querido hermano, que ha venido creciendo desde hace ya varios años, mi querido hermano. ¿Usted ha visitado a alguna persona que le haya desengañado, que le haya dicho esto, hermanito?
7: Hace mucho tiempo me dijeron que era algo así, más o menos parecido, sí.
5: Y dígame una cosa, ¿por qué no hizo el deber de curarse o qué fue lo que sucedió?
7: Pues no, yo creo fue desidia, no sé qué pasó, pero pues no.
5: Bueno, usted es una persona muy honesta, es una persona muy sincera, mi querido hermano, y eso es bueno, eso es bastante bueno, mi querido hermano, porque primero que todo, como le decía, aceptar las cosas y darnos cuenta de nuestros errores. Aquí hoy también hay dos cosas, la desidia, como usted lo menciona, que es un problema grande, no solamente en usted, sino en una gran cantidad de personas que saben sus problemas, que reconocen sus problemas, que saben de dónde provienen, pero que hacen desidia para buscar la ayuda. Y segundo, cuando una persona es víctima de un trabajo de maldad, cuando una persona es víctima de un trabajo de brujería, la misma maldad impide que las personas, mis queridos hermanos, busquen una ayuda. Nada más hace unos pocos días me decía una persona que llegó al templo: maestro, tengo tiempo, años de escucharlo. Yo pasaba cada rato por el templo suyo porque por ahí trabajo, pero miraba nada más, pero no entraba. Ya se decidió a entrar hace unos días, que me estaba contando esta historia y me decía: maestro, no sé por qué, algún día tuve la intención de entrar y sentí bastante miedo. Me sentí que sudaba frío, sentí como cosas negativas y no entré. Claro, la respuesta está, mis queridos hermanos, en que cuando una persona es víctima de un trabajo de maldad, pues el mismo trabajo hace y le impide a una persona que no busque una ayuda. Entonces, en usted fue la desidia y este mismo trabajo de maldad de brujería. Mire, mi hermano, hay un trabajo bastante fuerte en usted. Desde muy joven usted está siendo víctima de este trabajo de brujería, de maldad. ¿Qué es lo que esperaban de este trabajo, mi querido hermano? No lo querían ver progresar en la vida, así como está usted en estos momentos, completamente estancado. Usted todos los días son iguales, porque siempre tiene problemas, siempre tiene dificultades y siempre hay necesidad, ¿verdad?
7: Sí, así es.
5: Entonces, aquí lo primordial es esto, mi querido hermano, desengañarnos, darnos cuenta que la situación adversa, la situación negativa que usted está viviendo es a causa de un trabajo de maldad, de brujería, ¿de acuerdo?
7: Sí.
5: Es necesario, mi querido hermano, en este caso, por tantos años que usted ha vivido con este problema, con esta dificultad, que usted venga personalmente a visitarme porque necesito realizarle una operación espiritual, ¿de acuerdo?
7: Sí.
5: Yo le voy a ayudar, mi querido hermano, a que usted abandone el vicio por completo, ¿de acuerdo? Que usted pueda ser una persona que viva feliz consigo mismo. Porque yo sé que cuando usted no está tomando, usted siente esa necesidad y lo único que le calma esa necesidad, pues es tomar, ¿verdad?
7: Sí, así es.
5: El problema es al otro día, porque usted se siente mal, usted siente impotencia de no poderse sentir bien, usted siente un problema moral en el momento en el que se despierta después de haber tomado, de haber ingerido licor, y usted piensa que otra vez volvió a caer en este problema, ¿verdad?
7: Así es.
5: Y ese es su diario transcurrir. Dígame una cosa, mi hermanito, usted que tiene este problema hace 15 años, ¿qué es lo que usted piensa con este problema? Todos estos días que usted ha vivido la última semana, ¿cuáles son los pensamientos que se le viene a usted a la mente?
7: Pues no sé, o sea, de repente yo pienso que es costumbre, porque ya no sé ni por qué.
5: ¿Pero ha llegado usted a pensar que ha desperdiciado parte de la vida?
7: Sí, pues sí.
5: ¿Con su familia, con sus hijos? Aquí veo que usted tiene 3 estrellas, 3 hijos, ¿verdad?
7: Así es.
5: Tiene su esposa, mi querido hermano, pero usted en ocasiones de pronto también ha reflexionado de esta situación del vicio, que usted ha desperdiciado todo este tiempo familiarmente, también en la parte de su salud, porque la salud también se desgasta. ¿Sí ha sentido usted problemas con toda esta situación?
7: Sí, todo el tiempo puros problemas.
5: Bueno, mi hermano, entonces mire, ya sabemos entonces lo que usted está sufriendo, ya sabemos la raíz de este problema y ahora viene lo más importante y lo mejor, que es recuperarnos, retirarnos de este problema, de este mal que tenemos y empezar a ver los cambios buenos, los cambios positivos. Yo sé que esto lo va a hacer feliz a usted, pero sé que esto va a hacer más feliz a su esposa y a sus hijos, ¿verdad?
7: Así es.
5: Porque usted se desgasta en salud, se desgasta mentalmente, físicamente, pero también hay un desgaste familiar. Sus hijos, pues yo me imagino que el día que lo vean a usted completamente compuesto, su misma esposa, ¿verdad? Porque todos sufren aquí en la familia, todos sufren con estos problemas, ¿verdad?
7: Todos, sí.
5: A nivel económico, pues imagínese usted luchando por ahí cuando puede, hermano, y su esposa, sus hijos viendo que no avanzan, que no progresan, también es difícil, ¿verdad? Para ellos.
7: Sí, claro que sí.
5: Bueno, hermanito, pues por ellos y por usted vamos a sacarlos adelante. Le voy a pedir el gran favor, mi querido hermano, que venga, me visite. Necesito que me traiga unos elementos. ¿Tiene con qué apuntar?
7: Sí.
5: Bueno, es algo sencillo. Solamente voy a necesitar que usted me consiga 3 limones verdes, mi querido hermano. Necesito que traiga 3 veladoras blancas de vaso, ¿de acuerdo?
7: Ok. Sí.
5: Y 1 litro de agua de su casa. No me lo vaya a comprar en la calle, mi querido hermano. Necesito que si usted tiene en la casa agua de la que ustedes toman, me traiga 1 litro de agua de allí, ¿de acuerdo?
7: Bien, sí.
5: Por medio de estos elementos vamos a realizar una ritualica. Necesito que igualmente se venga con tiempo porque me voy a tardar entre 1 hora y 2 horas con usted realizándole esta operación espiritual, ¿de acuerdo?
7: Sí, está bien.
5: Ya en tanto realicemos esto, usted va a empezar a notar los cambios. Usted va a empezar a sentir de pronto como que va a ver con más claridad. Porque las personas como usted, que son víctimas de un trabajo de maldad, donde desencadena en un vicio como es el alcoholismo, empiezan a ver las cosas completamente diferentes, completamente nubladas. Pero aquí podemos recuperar todo esto, ¿de acuerdo, hermanito?
7: Sí, muy bien.
5: Perfecto, mi hermano. Dios me lo bendiga. Gracias por su llamada.
7: Muchas gracias.
5: Con todo gusto. Les quiero reiterar a todos ustedes, mis queridos hermanos, que nos están escuchando, que nos están sintonizando, que me premian con su sintonía, recordarles a todos ustedes que nunca es tarde, mis queridos hermanos. Esta persona que me acaba de llamar viene con 15 años de problemas. Y digo 15 años de problemas porque un vicio es un problema y el alcoholismo es un problema grave, mis queridos hermanos. Porque como le decía yo a esta persona, no solamente le roba la salud, sino que también le está robando el tiempo con sus seres queridos. Hay familias, mis queridos hermanos, que se han destruido a causa de los vicios, de la drogadicción, del alcoholismo. Porque una persona que tiene vicios empieza a cambiar, mis queridos hermanos, empieza a prestarle más importancia al vicio que a la misma familia, a la esposa, a los hijos. Entonces hay familias que se han destruido, incluso hay personas que han construido grandes capitales, mis queridos hermanos, empresas, han construido todo, pero en un momento dado ha llegado el vicio a su vida y lo han perdido completamente todo. Pierden primero la familia y piensan que con el dinero pues van a poder rescatar todo, pero es falso, es mentira. La persona que piense que el dinero o que la riqueza material es la felicidad está completamente equivocado. Hay personas que me están escuchando en estos momentos y el mayor problema que tienen, mis queridos hermanos, es conseguir dinero. Pero ahí al lado tienen a su esposa, tienen a sus hijos y tienen a sus padres. Y no se han dado cuenta de la gran riqueza familiar que tienen ahí al lado, mis queridos hermanos. Es importante, claro que sí, es importante alcanzar una estabilidad económica. porque dicen por ahí, pues si no hay dinero no se come, y es completamente cierto, hay que esforzarnos, pero hay que llevar una estabilidad, mis queridos hermanos, donde nosotros podamos tener a nuestra familia estable y también, lógicamente, una economía estable para poder llevar todo lo que se necesita a un hogar, a una familia. Entonces, yo lo que les quiero decir a todos ustedes, mis queridos hermanos, es que no se enfoquen solamente en la parte material, no se enfoquen solamente en el dinero. Es importante que tengamos un equilibrio completo, la familia, el dinero y aún algo más importante, que es la salud. Yo siempre les he dicho a todos ustedes, mis queridos hermanos, que una persona con salud puede hacer mucho o puede hacer poco, pero algo hace. Una persona que no tiene salud no va a poder hacer absolutamente nada, porque generalmente las personas que no tienen salud no se pueden valer siquiera por sí mismos. Yo les hago esta invitación a todos ustedes, es a la reflexión diaria. Y también, mis queridos hermanos, al agradecimiento, a ser agradecidos con Dios por las cosas que recibimos. En ocasiones nos preocupamos por pedir, por desear todo lo que esperamos en la vida, pero cuando lo recibimos, ¿será que nos acordamos de darle gracias a Dios por todas esas bendiciones recibidas? Es importante, mis queridos hermanos, la reflexión diaria y la parte espiritual. Porque hay personas que se enfocan en el trabajo, en luchar, en sacrificar el tiempo, en sacrificar la salud, y la parte espiritual la dejamos a un lado, la olvidamos. Hay personas que en estos momentos me están escuchando que llevan meses o incluso años sin visitar un templo, sin visitar una iglesia. Tal vez no a pedirle, mis queridos hermanos, porque yo sé que nosotros, todos los seres humanos, tenemos más que dar gracias que pedirle a nuestro Creador, mis queridos hermanos. Entonces, no olvidemos esa parte importante, fundamental, que es la parte espiritual, acercarnos a Dios, a darle gracias de todo lo que recibimos. Usted me está escuchando en estos momentos allá en su casa, usted me está escuchando en su trabajo, de pronto en su vehículo, pero esto no es una casualidad, esta es la voluntad de Dios, mis queridos hermanos. Recuerden que si la voluntad de Dios, no se cae una hoja seca de un árbol. Tengan esto siempre presente, mis queridos hermanos. Voy a darle orientación rápidamente a uno de los tantos mensajes que me han llegado en estos momentos. Préstele mucha atención. La fecha de nacimiento que me están enviando es el 20 de noviembre de 1960. Repito, 20 de noviembre de 1960 y dice así: Maestro, aquí en mi casa tenemos muchos problemas. No nos rinde el dinero y yo me la paso muy enferma. Ayúdenos, maestro, yo quiero saber qué, por qué estamos tan mal. Dios lo bendiga. Bien, mi querida hermana, pues usted que me está enviando este mensaje con su fecha de nacimiento, 20 de noviembre de 1960, también me coloca su nombre, vamos a mantenerla en el anonimato. Primero que todo, mi querida hermana, a ustedes les pusieron un maleficio en la casa. Ahí en la casa donde ustedes están viviendo, donde ya llevan viviendo más de 9 años, hay un trabajo de maldad, hay un trabajo de brujería. Lógicamente que esto viene de personas conocidas y de personas cercanas que lamentablemente el diablo ha tocado su corazón y que los ha enfermado con la envidia, que los ha enfermado con el egoísmo. Estas personas envidiosas que se han llenado de egoísmo, de envidia hacia usted y hacia su familia. Ustedes no son personas ricas, ustedes no son personas que están amasando fortunas, pero sí son personas felices, son personas agradecidas, son personas que normalmente visitan el templo de Dios, visitan la iglesia. ¿Por qué? Porque dan gracias a Dios de lo poco o de lo mucho que reciben, son muy agradecidos. Y ahí Dios les ha entregado a ustedes en su corazón felicidad, les ha entregado mucha armonía en el hogar. Y ahí es donde está la envidia, mi querida hermana. La felicidad suya con la de su esposo y la de sus hijos, ahí es donde está la envidia. Hay familias, mis queridos hermanos, que cuentan con riqueza, pero que no cuentan con amor, no cuentan con el respeto familiar, no hay armonía, siempre se están debatiendo temas, siempre se está colocando por delante el interés económico. En su casa no sobra el dinero, pero sí sobra el amor, mi querida hermana. Entonces ahí es donde está la envidia, y lamentablemente debido a esa situación, mi querida hermana, es que a ustedes les han implantado ese trabajo de maldad, de brujería. Yo necesito que usted, mi querida hermana, me traiga 3 puños de tierra de ahí de su casa, de macetas o de la tierra que tiene usted por ahí, si tiene algún jardín o algo, tráigame 3 puños de tierra para yo indicarle dónde está allí el entierro negativo que está dentro de su casa. Aquí alcanzo a percibir unas plumas de un animal, de una gallina que fue sacrificada, alcanzo a percibir salamientos, alcanzo a percibir azufre y más elementos negativos que hay que extraer de su terreno para poder retirar todos los problemas, todas las dificultades que ustedes están viviendo. Porque, como le digo, ustedes son personas que no tienen grandes riquezas, pero sí hay un amor familiar, pero ustedes se han venido dando cuenta que los problemas están llegando, que las discusiones no se están haciendo esperar, que los malos entendidos entre usted y su esposo están creciendo día con día, que los problemas, los pleitos, los conflictos entre sus hijos también están creciendo. Entonces, ¿qué es lo que están haciendo con ese trabajo de maldad, de brujería? Acabando eso que ustedes han formado y que a ustedes les ha costado tanto tiempo, tantos años y sacrificio construir. Hágame el favor, mi querida hermana, aquí la voy a estar esperando. Dios me la bendiga y espero prontamente su visita. Vamos a darle paso rápidamente, mis queridos hermanos, a otra llamada telefónica. ¿Bueno?
8: Bueno.
5: ¿Cómo está mi hermana?
8: Bien.
5: Bueno, bájele un poco de volumen a su radio, por favor, mi hermanita, o apáguelo y escúcheme solamente por el teléfono, ¿de acuerdo?
8: Sí.
5: Perfecto, muy bien, mi querida hermana. Dígame una cosa, ¿hace cuánto tiempo me escucha?
8: Pues apenas tengo poquito que lo escuché.
5: Bueno, perfecto. Le voy a pedir un gran favor. Quiero que se concentre, quiero que se mentalice en sus problemas y en sus dificultades. ¿Está bien?
8: Sí.
5: Concéntrese muy bien, mi querida hermana. Dígame una cosa, ¿usted es católica?
8: Sí.
5: ¿Cuál es el santo de su devoción?
8: Lo que pasa que ya tenemos un mes que no sabemos de un familiar de nosotros.
5: Sí. Escúcheme un momento, mi querida hermana, présteme mucha atención, ¿de acuerdo? ¿Tiene algún santo de devoción?
8: Sí.
5: ¿Cuál es el santo de su devoción?
8: La Virgen de Guadalupe.
5: Perfecto, muy bien. Vamos a empezar ahora sí con su problema. Veo que es una mujer del signo de Sagitario. Como usted me lo menciona, mi querida hermana, aquí estoy viendo un problema grande, un problema muy delicado, y es una lejanía, es una persona que pues se ha retirado, más bien que ustedes no saben de esta persona, ¿verdad?
8: Sí.
5: ¿Hace cuánto tiempo?
8: Un mes.
5: Un mes más o menos, perfecto. Una persona bastante joven que debe estar más o menos entre los 29 años?
8: Sí.
5: Perfecto, una persona aquí lo alcanzo a percibir, mi querida hermana, ¿el nombre de él es con la letra J? ¿Inicia con la letra J?
8: Sí.
5: Perfecto, aquí lo tengo plenamente, mi querida hermana, alcanzo a percibir una luz bastante fuerte, pero que está bastante desorientado esta persona, mi querida hermana. Aquí veo problemas bastante fuertes, bastante delicados con él, ¿de acuerdo? Lo alcanzo a percibir. Lo vi fácilmente, mi querida hermana, porque la preocupación que usted tiene hacia él es bastante fuerte. Mire, hermana, necesito que me haga un favor. No tengo mucho tiempo aquí para poderle explicar toda la situación, pero sí le puedo ayudar. Hágame un favor, tráigame una fotografía de él, ¿de acuerdo? ¿Tienen alguna prenda de vestir de él que me puedan traer?
8: Sí.
5: Perfecto, tráigame la fotografía de él, una prenda de vestir y una veladora blanca. Vamos a hacer una comunicación, mi querida hermana periespiritual, para saber exactamente qué es lo que está pasando con este hombre, por qué no se comunica o cómo, en qué circunstancias se encuentra él, ¿de acuerdo?
8: Sí.
5: Perfecto, hermana. Entonces, mira, haga la lucha, hágame la visita, no me queda mucho tiempo. Espero prontamente su visita para poderle ayudar, ¿de acuerdo?
8: Sí.
5: Dios me la bendiga, hermana. Gracias por su llamada.
8: Gracias.
5: Con todo gusto. Bien, mis queridos hermanos, pues seguimos dando guía, seguimos dando orientación y les sigo recordando a ustedes que al terminar este programa yo seguiré contestando sus llamadas y sus mensajes. Este importante día de hoy los voy a invitar rápidamente a un mensaje y ya regresamos.
3: Oración para bendecir el negocio. Señor, en este lugar está el fruto de mi trabajo, parte de mi existencia y la esperanza del sustento para los míos y todos los que de él dependen. Bendícelo. Y que mis manos no se manchen con la ganancia obtenida de la ventaja a un cliente. Señor, bendice este negocio para que cada vez crezca más. Y así quienes lo frecuentan sientan que son parte de él. Y que lo que en él invierten se les devuelve con buenos productos, buenos precios y una atención como a seres humanos dignos, cuyo dinero gastado también es fruto del trabajo honrado. Señor, bendice este negocio. Que en él no se murmure ni se menoscabe la honra del prójimo. Que sea un lugar amable y acogedor, en el que los clientes se sientan bien tratados y nunca engañados por la deshonestidad del propietario. Señor, bendice este negocio para que siempre habites en él e impidas que los dueños de lo ajeno lo asalten. Señor, bendice Gracias por darme la forma de subsistir, ayudando a mis clientes que son mis hermanos. Amén. Así sea.
5: Bien, mis queridos hermanos, ha llegado el momento de despedirnos este importante día de hoy a esta hora de la mañana. Yo los quiero invitar a todos ustedes que me escuchan aquí en Huajuapan, en sus alrededores. 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Mis queridos hermanos, momento de despedirnos. Yo los invito a que tomen la firme decisión de venir a la consulta personal y confidencial. Que Dios me los bendiga y que la Virgen Santísima los ilumine.
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lista cumpleañera de este viernes 8 de mayo del 2026, saludando a quienes hoy están celebrando cumpleaños, a quienes hoy están celebrando el día de su santo, a quienes están celebrando fecha importante, emotiva, en este día tan importante en el mundo que justamente hoy estamos conmemorando el Día Mundial contra el Cáncer de Ovario. Hoy también estamos conmemorando el Día Mundial de la Cruz Roja y de la Media Luna Roja. Además, el Día de la Jornada de Recuerdo y Reconciliación en honor de quienes perdieron la vida en la Segunda Guerra Mundial. En México, hoy estamos conmemorando el natalicio de Don Miguel Hidalgo y Costilla, conocido como el Padre de la Patria. Hoy estamos celebrando en el santoral a quienes lleven los nombres de Benedicto. Hoy estamos celebrando a San Benedicto, quien fue un papa de la iglesia, el segundo papa de la iglesia. Y también estamos celebrando a San Víctor, San Pedro, Santa Idurberga, San Ivón, Nuestra Señora de Luján y Nuestra Señora de Pompeya. ¿Llevas alguno de estos nombres? Muchas, pero requete hartas felicidades. Hoy, por cierto, saludo a mi buen amigo Víctor Allena, que traen de Osorio, Víctor Contreras. Hoy está celebrando cumpleaños, mi hermano. Muchas felicidades de parte de tu esposa, de tu bebé y de toda la familia. Desean un feliz cumpleaños para ti. Hoy también estamos celebrando a mi amigo Antonio Manuel Luján Vázquez, que celebra más de 15, menos de 20, allá en Los Álamos, de parte de su mami y de toda la familia. Muchas, pero requete hartas felicidades, Manuel Antonio Luján Vázquez. Que te la pases muy bonito. Tu mamá nos llamó hoy muy tempranito para decirnos que te ama con todo su corazón y que desea un muy feliz cumpleaños para ti. Muchas felicidades a ti. El saludo y felicitación también para Rocío Soriano Sánchez. Hoy tempranito también nos llamó su mamá desde El Molino para mandarle felicitación de parte de todos sus familiares del Molino, pero muy en especial también de su esposo Don Sergio Telles y de sus pequeñas Victoria y Andrea Ofelia allá en Oregón, que nos escuchan vía internet. Muchas felicidades a ti, mi querida Rocío Soriano Sánchez. Que los cumplas feliz. Por acá nos vamos a través de la vía WhatsApp. Usuario 71 nos dice: muy buenos días, para mandar una felicitación al joven Bradley Lima Rivera. El día de hoy cumple años en esta mañana de 8. Lo saludamos desde Santa Cruz, Yuma, de parte de sus papás que lo quieren muchísimo. Mi querido Bradley, muchas felicidades, que te la pases muy pero muy feliz y contento en este, el día de tus cumpleaños. Por acá, usuario 06 nos dice en esta mañana: muy buenos días, para mandar una felicitación a mi cuñada Mayra Herrera Soriano, que hoy cumple años. Ella vive en el Zapote, Juquilita, de parte de su cuñada Vane de Vista Hermosa, que la quiere muchísimo. Muchas felicidades a ti, querida Mayra Herrera Soriano, que los cumplas feliz. Usuario 03 nos dice en esta mañana: un saludo y felicitación a Carlitos Jesús. Hoy está cumpliendo años allá en San Isidro, Zaragoza, de parte de la abuelita y de todos sus tíos. Muchas felicidades, mi querido Carlitos, mi tocallito. Usuario 38 en esta mañana nos dice: muy buenos días, un saludo y felicitación a la señora Odilia Carrasco, que te escucha en la Colonia del Maestro. Es una excelente madre, muestra de superación, amor y valor. Que Dios la bendiga. Un saludo especial para nuestra querida Odilia. Muchas felicitaciones. Por acá también mando el saludo en esta mañana a el usuario 45, que nos manda un reporte. Ahorita lo vamos a conocer con nuestros compañeros de ventas. Usuario 61 nos dice: muy buenos días, Juan Carlos. Oye, mándale unos saludos a Steven Mora Montes, que cumplió años el día martes 5 de mayo. Anótalo en la lista cumpleañera, por favor. Oiga, ¿cómo de que no, mi buen Steven? Un saludo para ti. Muchas, pero muchas felicidades a ti. Un abrazo, Steven. Usuario 48 en esta mañana dice: muy buenos días, para mandar la felicitación a Carlitos Jesús, que hoy está cumpliendo años, más de 7 y menos de 10. Él escucha allá en San Isidro, Zaragoza, de parte de su abuelita y de todos sus tíos, que lo queremos muchísimo. Un abrazo, muchas felicidades. Y también tengo un saludo y felicitación especial en esta mañana. Esta pequeñita que hoy cumple años, justamente 6
años de vida allá en Puebla capital, de parte de su papá y de parte de sus abuelitos y de todas sus tías que la aman con todo su cariño y con todas las fuerzas de su alma. Ella se llama Alana May Villarreal, en Puebla capital. Hoy le mandamos sus mañanitas. Ella sueña con ser locutora de radio algún día. Yo sé que vas a lograr tu sueño, mi amor. Échale muchas ganas, sé muy feliz. Recuerda que tu papá te ama con toda su vida y tú y toda tu familia. Muchas, pero requete hartas felicidades para ti y para todas las y los cumpleañeros. Estas son sus mañanitas.

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12: Son las 10, 16.
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3: Pocos aficionados han logrado robarse el corazón del mundo como el brasileño Clovis Fernández, también conocido como Gaúcho de Copa. En 2014, Clovis apoyó a la canariña desde las gradas portando una réplica de la Copa del Mundo. Fue así que alcanzó la fama internacional en uno de sus momentos más difíciles, la goleada que Alemania le propinó a la selección verde-amarela. Imágenes de un desconsuelo. Clovis abrazando el trofeo. Le dieron la vuelta al mundo. Con una sonrisa, Clovis decidió regalar su preciada copa a una aficionada alemana que se encontraba junto a él. El gaucho de la copa falleció en 2015, pero la afición de todo el mundo aún lo recuerda. Yo soy David Feitelson. ¡Vamos, México!
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Son las 10:49. 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
2: Flachazo grupero con el BTS. No, bueno, ¿cuánto nos ha enseñado BTS, este grupo de muchachos, todos, verdad? Como que uno los mira igualitos a todos, pero ellos nos han de mirar igualitas, igualitos, ¿verdad? Han de decir, híjole, ¿cómo harán para identificarse los mexicanos? Todos están igualitos, ¿verdad? No, es que ellos sí, si no trajeran el pelo diferente, se verían igual, ¿verdad? ¡Qué educados, muchachos! ¡Qué decentes, muchachos! Diría mi abuelita, ¿verdad? No, pues está muy bien, la neta, las ARMYs, ¿verdad? El ejército de BTS vivieron momentos espectaculares, tanto en el concierto como en el Palacio Nacional, como toda esta experiencia, lo fuerte la reventa, ¿verdad? Y luego cómo compraron, dicen, ¿verdad?, los artículos originales que ellos traen para su gira y los revendieron en más, muchos cientos por ciento más. Qué tristeza. Pero bueno, a todas las fans, a todos los fans, ¿verdad?, de BTS, abrazote. ¡Corta!
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6: Zinedine Zidane eligió una salida muy extraña para su último partido mundialista. Durante la final del 2006 en Alemania, tuvo varios encontronazos con Marco Materazzi. Cuando los ánimos estaban al rojo vivo, el francés le dio un cabezazo, una imagen que le dio la vuelta al mundo entero. Zidane fue expulsado inmediatamente y Francia perdió la copa en la tanda de penales. Después se supo que Zidane se burló del italiano, diciéndole que le regalaría su camiseta al final del partido, a lo que Materazzi respondió que preferiría tener la camiseta de su hermana. Yo soy Memo Schutz. ¡Vamos México! 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
1: Muy buenos días, les saluda Brenda Villarreal la mañana de este viernes 8 de mayo de 2026 y este es un avance informativo. En noticias estatales, la sección 22 de la CENTE y la Unión Nacional de Padres de Familia rechazaron este miércoles las modificaciones al calendario escolar 2025-2026 anunciadas por la Secretaría de Educación Pública, que adelantaría el cierre del ciclo al 5 de junio bajo el argumento de las altas temperaturas y la realización de la Copa Mundial de Fútbol 2026. En noticias nacionales, elementos de la Fiscalía General de la República detuvieron a Fernando Daniel Frías de la Cruz, el Cabo, quien cuenta con una orden de aprehensión por los delitos de desaparición cometida por particulares, delincuencia organizada con la finalidad de cometer trata de personas y contra la salud. Esta persona también está implicada en actividades de reclutamiento y secuestro en Jalisco. En noticias internacionales, el presidente de Estados Unidos, Donald Trump, aseguró que tres destructores de la Marina estadounidense atravesaron el Estrecho de Hormuz bajo ataques iraníes y afirmó que la fuerza de Teherán sufrirán graves daños durante el enfrentamiento. Hasta aquí con la información, les saludó Brenda Villarreal. Continúe en sintonía de la mejor. Muy buenos días.

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¿qué tal? ¿Cómo estamos? Muy buenos días, son las 11 de la mañana ya y estamos iniciando este programa de Recuerdos de la Mejor. Soy Gabo Espinosa Rojas y te voy a estar acompañando en esta horita, ahora mismo, en este instante, porque las canciones del recuerdo ya las escuchamos a esta hora. Y pues te invito para que te contactes conmigo al 953-109-9143 para que nos envíes tus saluditos en este viernes 8 de mayo. Más tarde estaremos transmitiendo totalmente en vivo desde Café y Letras, donde se llevará a cabo la convivencia con las mamás. Se estará llevando a cabo ese momento especial de presentación de las mamás. Para ello te invito a que nos sigas a través de nuestra plataforma en Facebook, que es La Mejor Huajuapan, porque todo va a ser descriptivo para radio, pero visual para la plataforma de Facebook. Así es que ahí te espero para que nos acompañes. Son las 11 de la mañana, 7 minutos. Vámonos con más música del recuerdo para ti.

0: 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Son las 11:15. 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
0: 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Un cantante mexicano nacido en la Concordia, Chiapas. Desde muy joven mostró su pasión por la música regional mexicana. Inició su carrera formando parte de agrupaciones norteñas hasta consolidarse como uno de los máximos exponentes del género banda. Él es Julio César Álvarez Montelongo, conocido como Julión Álvarez, el rey de la taquilla, quien ha conquistado al público con grandes éxitos como Te hubiera

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1: Ya son las 11 de la mañana con 30 minutos aquí en La Mejor FM. Te acompañamos en este día viernes, viernesito 8 de mayo. Y tengo saludos a través del WhatsApp. Por acá me dicen, hola, buen día. Puedes saludarme a Natshelly en el día de su cumpleaños. Felicidades a Natshelly. Hoy está cumpliendo años, que se la pase lo mejor. No me dicen dónde me escucha, cuántos años, pero muchas felicidades, Natshelly. Hola, buenos días. ¿Me puedes felicitar a Carlitos Jesús, que hoy está cumpliendo años? Nos escucha en San Isidro, Zaragoza, de parte de su abuelita y de sus tíos, que los queremos muchísimo. Muchas, muchas felicidades, Carlitos Jesús, allá en San Isidro, Zaragoza. Para toda la gente que me está escuchando en San Marcos del Garzón, San Vicente del Palmar, Rancho Los Pérez, San Valentín, a mis amigos también de Santa María, San Juan de Quillú, San Juan de Quillú, a los amigos ahí donde está el Museo Comunitario, Rosario Nuevo, Tezoatlán. Les mando muchos, muchos saludos. Que les vaya muy bien en este día. Casimiro Chávez, excelente día. José Juan Rodríguez, excelente mañana. Y Marce allá en California, que se la pase de lo mejor. Son las 11:31, voy a la pausa, regreso.
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4: Canadá será anfitrión por primera vez en su historia. El país organizó una Copa Mundial Femenina en 2015 con gran éxito y así demostró su capacidad como país sede. Dos veces ha clasificado para la Copa Mundial a lo largo de su historia, en México 86 y Qatar 2022, aunque no ha podido pasar de la primera etapa clasificatoria. Vancouver y Toronto serán sus ciudades que albergarán los partidos de esta justa y 2026 será el año en que pueda crear un legado para su selección. Yo soy Carlos Aguilar. ¡Vamos México! 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
1: Son las 11:47.

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4: El vidente más conocido para adivinar quién ganaría la Copa Mundial fue el Pulpo Paul, quien en 2010 anticipó la victoria de España en Sudáfrica. El mundo quedó fascinado ante la precisión del pulpo, que predijo 8 resultados de manera correcta. Otro vidente famoso, el gato Aquiles, habitante del Museo de San Petersburgo y que fue utilizado como oráculo durante el Mundial del 2018. El felino, que además era sordo, predijo que Italia le ganaría a Turquía y predijo correctamente que Bélgica le ganaría a sus compatriotas rusos. Yo soy David Feitelson. ¡Vamos, México!
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3: 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Amor. Es posible que la palabra amor sea una de esas palabras que tienen tantas definiciones como aplicaciones. Lo que sí podemos asegurar es que todos, alguna vez en la vida, hemos experimentado amor y también la falta de este. El amor no tiene una definición precisa, pero sí está relacionado con una serie de actitudes y comportamientos que una persona hace a favor de otra de manera desinteresada e incondicional, demostrándole su aprecio, reconocimiento, admiración y lealtad. Amor no es solo dar un beso ni regalar flores. Tampoco es amor solo decir te amo o te quiero, cuando no hay evidencias de esto. Amor es dar lo mejor de mí a esa persona especial, que puede ser mi esposa,

0: amigos de La Mejor, ya son las 12 con 7 minutos, aquí nos hacen La Mejor FM. Hoy les acompaño en este mediodía, bueno, a través de la 105.3, porque recuerden que hoy tienen una cita muy importante en punto de la 1 de la tarde allá en Café y Letras. Y es que vamos a estar con ustedes transmitiendo a través de Facebook y también aquí a través de FM lo que es el cambio de imagen de mamá de nuestra promoción de Mamá Se Pone Buena. Están invitadísimos, ¿eh? Por ahí si andas cerquita de Café y Letras, pues también llega por ahí de haber este cambio de look de mamá, de nuestras 3 mamitas ganadoras, que ahí pues ya todavía van a hacer su pasarela y todo, como de revista quedaron. ¡Qué bárbaro! Pues vamos a conocerlas más adelante a través de las redes sociales, como les comentaba, en nuestra página oficial La Mejor Guajuapan, pero también aquí a través de la 105.3 de FM. Así que por favor estén atentos a esta sintonía, que más adelante vamos a descubrir ya el cambio final de las mamitas ganadoras de nuestra promoción para esta fecha del 10 de mayo, Día de las Madres, Mamá Se Pone Buena. Hoy es viernes 8 de mayo y yo te saludo con cariño, con gusto, te invito a que te quedes conmigo, a que disfrutes de la sintonía de La Mejor y del calorcito también bastante intenso que hace aquí en Guajuapan de León y me imagino que en muchos lugares más. Coméntame cómo estás, qué tal la estás pasando, cómo te refrescas también en esta temporada que de repente es bastante complicadito. ¿Qué comes? ¿Frutas? ¿O tomas agua? Ok, ¿cómo te hidratas en esta temporada, verdad? Es muy importante. También recuerde que si usted va a salir, hay que llevar la sombrilla, hay que llevar una gorrita, unos lentes, hay que protegerse. Y si tú eres de quien acostumbra a comer en calle, o sea, en la calle, literal, pues ten mucho cuidado en esta temporada, hay que observar muy bien los alimentos. Recuerden que con el calor, pues muchos alimentos de repente, pues como coloquialmente decimos, ¿no? Se echan a perder. Entonces, pues vamos a tener precaución también respecto a ello para prevenir algunas enfermedades en estas pues altas temperaturas que ya se encuentran pues en diversos lugares, estados, regiones también. Así que hay que cuidarnos bastante, ¿va? Las 12:09, te mando un besito, cachichurris. Y te presento esto que es de La Mera Ley y se llama ¿Qué más quisiera yo? Aquí nomás, en La Mejor.
1: Esto.

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1: Son las 12.
2: 13.
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4: Luis Suárez es un futbolista uruguayo que pasará la historia por su habilidad con el balón y con los dientes. Son varios incidentes de mordidas de Suárez, destacando en el Mundial de Brasil 2014, cuando mordió al defensa italiano Giorgio Chiellini. Curiosamente, varios ganaron con la mandíbula del uruguayo. Una casa de apuestas online ofreció pagar 175-1 si Luis Suárez mordía a un oponente. Al final, se repartieron casi $75,000 por este hecho. Yo soy Carlos Aguilar El Zar. ¡Vamos, México! 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

0: Son las 12:38.
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ya son las 12:48. Vamos a despedir este espacio recordándoles que ahorita en punto de la 1 de la tarde, pues, nos vamos a trasladar allá con mi compañero Gabo, que ya se encuentra seguramente por allá en Cafetería Café y Letras. Ahí vamos a conocer a las mamitas que tienen este super cambio de imagen completito. Síguenos en la página oficial La Mejor Guajuapan para que ahorita puedas no solamente escucharnos, sino también observar este cambio, ¿sale? Por ahí te estaremos esperando. Ya son las 12:49. Saludos, amigo José Castillo, que dice por allá que están en New York, me parece, tomando cafecito porque allá hace calor, dice. Entonces, híjole, pues, ¿qué más quisiera yo que ese en New Jersey está por allá y disfrutando de un cafecito? Nosotros aquí queremos algo más refrescante porque hace calor. Pero bueno, le mandamos saludos, un besito, cachichurris. Los esperamos ahorita en un momentito más, no se lo pierdan. Ya nos vamos a trasladar hasta Café y Letras para descubrir este supercambio de mamá de nuestra promoción Mamá Se Pone Buena. Regresamos en un momentito. No se despeguen de La Mejor.

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6: Tu vida fue un testimonio de amor y entrega incondicional. 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Las familias Ramírez Galindo y Balbuena Ramírez participan en el sensible fallecimiento de la doctora María Concepción Ramírez Galindo.

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1: Información de carácter estatal, el secretario de Prensa y Propaganda de la sección 22, Luis Alberto López Pazos, rechazó la determinación del gobierno federal a través del titular de la Secretaría de Educación Pública, Mario Delgado Carrillo, al señalar que de manera oficial el ciclo escolar 2025-2026 se va a clausurar el 5 de junio. El magisterio oaxaqueño rechazó dicha disposición y dijo que ellos están con el plan para la transformación del estado de Oaxaca y el ciclo escolar para ellos terminará el 7 de julio. En información de carácter nacional, la presidenta Claudia Sheinbaum Pardo una vez más defendió la soberanía y los embates desde el extranjero, principalmente de Estados Unidos hacia el país, con el achaque de los crímenes que se han generado por las organizaciones delictivas que tienen presencia en nuestro país. Además, dijo que en materia de educación, el gobierno federal está dispuesto a generar estas acciones para que el desarrollo del mundial y las altas temperaturas no afecten a la población escolar al adelantar la clausura del ciclo escolar 2025-2026.
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1: Y la frase de este día es de el director de la escuela secundaria, licenciado Benito Juárez, Manuel Sánchez Molina, al pedir atención a los padres de familia, a los estudiantes.
2: Esta escuela se ha caracterizado por tener problemas principalmente internos en la cuestión de los jóvenes que apenas se miran feo y ya quieren echarse el tiro y todo eso, ¿no?
1: Hasta aquí con la información. Continúe en sintonía de la mejor. Excelente tarde.
0: 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Nos escuchamos hasta la próxima.

0: Bueno, amigos, ya estamos muy contentos porque vamos a arrancar con este espacio de nuestra promoción. Mamá se pone buena. Mi compañero Gabriel Espinosa Rojas nos va a llevar de la mano con este último paso para que las mamitas, pues, nos ofrezcan ese cambio de look y las veamos más guapísimas que nunca. Gabo, ¿cómo estás por allá? Cuéntanos.
1: ¿Qué tal, mi queridísima Dali Martínez? 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Pues hoy las mamás vinieron aquí a disfrutar de ese ambiente, del ambiente de la familia, de la mejor, del ambiente de la familia de nuestros patrocinadores, pero también vinieron a descubrirse a sí mismas. ¿Por qué? Porque se atrevieron a hacer ese cambio de imagen, se atrevieron también a dar ese paso, que no es nada fácil a veces para algunas, sobre todo en las mujeres, cortarse el cabello, teñírselos, cambiar el look, cambiar la forma habitual en las que visten, y es justamente eso lo que la Mejor FM tenía como intención, tratar de incentivar a las mamás

0: que día a día se levantan muy temprano, que día a día mandan a los niños a la escuela, para las mamás que ya tienen hijos mayores, se preocupan por ellos. En muchas ocasiones decimos, es que yo voy a llegar tarde, pero mi mamá está dormida. No es cierto, mamá no duerme, mamá siempre está al pendiente de sus hijos. Y esos hijos fueron quizá los que anotaron a mamá en la promoción de la mejor FM de Mamá se pone buena, que hoy está llegando a su día final. Ya hemos tenido dos etapas. Primero, en donde se fue a realizar un estudio de imagen con nuestros amigos del Instituto de Belleza Erlo, a quienes les mandamos un saludo, en donde les checaron cómo iban a hacerles ese cambio de imagen. Posteriormente acompañaron a nuestros amigos Los Rayos de Oaxaca para elegir, para comprar el outfit que hoy van a utilizar en esta convivencia. 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
0: Muchísimas gracias. 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Recuerden, amigos nuestros, que estamos transmitiendo totalmente en vivo para todos y cada uno de ustedes en esta ocasión en la que podemos, queremos que ustedes se den cuenta de lo que se está ocupando aquí en esta ocasión. Si ustedes, amigos nuestros, si ustedes quieren que esta cosa, ustedes quieren compartir, que esto llegue a muchos lugares, que esto llegue a más personas, pues compártanlo, amigos nuestros, porque es muy importante que esto que lo que ustedes están viendo en nuestras imágenes, lo que ustedes están escuchando a través de lo que es nuestra transmisión, bueno, pues también lo compartan y muchas personas más lo comenten. Así es que vamos a nuestra primera pausa comercial y regresamos con ustedes en la promoción de Mamá se pone buena a través de la Mejor FM.
2: Estaremos con mucho más a través de esta sintonía, la 105.3 de FM. Qué bonito lugar, un espacio ideal para ir a visitar o compartir con alguien especial, por ejemplo, mamá. La 1:16 p.m, regresamos. Linda, mi amiga gaviota.

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1: Tu vida fue un testimonio de amor y entrega incondicional. 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Su cuerpo está siendo velado en la funeraria Martínez, ubicada en calle Micaela Galindo. La misa de cuerpo presente se efectuará este 9 de mayo a las 12 del día en el Templo del Socorrito. Posteriormente, se despide en el Panteón 16 de septiembre. Descanse en paz la doctora María Concepción Ramírez Galindo.
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3: Continuamos con toda la emoción, vamos de regreso con mi compañero Gabo, quien nos sigue comentando cómo es que va esta promoción de Mamá se pone buena con la mejor 105.3. Gabo, adelante.
4: Gracias, mi queridísima Dali, gracias, muchas gracias, de verdad, es un placer estar con todos y cada uno de ustedes en esta transmisión, una transmisión especial de la promoción Mamá se pone buena. Estamos en vivo y en directo desde Cafetería Café y Letras, y en este momento vamos a conocer a las mamás, esa transformación. Ya despuesito estaremos subiendo las imágenes para que ustedes conozcan el pre y el ahora. Antes y después de este cambio que se hicieron las mamás, con este cambio de imagen que se hicieron las mamás. Pero para ello quiero agradecer infinitamente a nuestros patrocinadores que tan amablemente nos están apoyando. 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Por eso es muy importante conocer ahora mismo a las mamás, conocer a esas damitas, a las personas que hoy nos están acompañando en esta transmisión. Y es el momento, pues, que ellas salgan, que hoy en esta salgan de lo ordinario a por de revista. Justamente en este instante vamos a que nos ponga la música para poder presentar nuestro primer viene en este instante con nosotros. Señoras y señores, en esta tarde nos acompaña con muchísimo gusto Gloria Estrada Alberdín. Es una mujer que ha dedicado su vida entera al amor y al bienestar de su familia. Quienes la conocen saben que es una mamá luchadora, trabajadora, siempre presente para sus hijos. Durante muchos años dejó de pensar en ella misma para enfocarse en sacar adelante a su familia, enfrentando cada dificultad con valentía, esfuerzo y una enorme fortaleza. A pesar de los retos que la vida le ha puesto en el camino, Guadalupe nunca se ha dado por vencida. Siempre encuentra la manera de seguir adelante, de levantarse y de luchar por todo aquello que se propone, convirtiéndose en un gran ejemplo de amor incondicional y perseverancia. Fue su propia hija quien quiso regalarle esta experiencia porque está convencida de que su mamá merece eso y mucho más. Merece sentirse especial, admirada y lucir como la reina que siempre ha sido para su familia. Esta tarde celebramos a una mujer fuerte, valiente, amor, porque cuando una madre entrega todo a sus hijos, merece también un momento para brillar. Por eso ahora mismo pasa a esta tarde a su portal.

presencia también de nuestra amiga, mamá, con mucho gusto la presentamos. Aplauso para recibir a Guadalupe Rivera García, orgullosamente originaria de Tamazula. Es una mujer que representa la fuerza y la valentía de una madre que nunca se rindió ante las adversidades. Hace algunos años, después de atravesar el final de una relación, enfrentó una etapa muy difícil en su vida debido a una enfermedad que puso a prueba su fortaleza. Sin embargo, gracias al apoyo incondicional de su familia y al amor de sus hijos, logró salir adelante y hoy se siente profundamente agradecida por seguir con vida fuerte y presente para ellos. Guadalupe asegura que como madre siempre ha puesto primero a sus hijos, dejando muchas veces de lado su bienestar personal. Hoy, más que pedir un cambio, busca una oportunidad para reencontrarse consigo misma, recuperar seguridad y verse bien frente al espejo, porque a veces verse bien por fuera también ayuda a estar por dentro. Esta tarde, Guadalupe nos demuestra que es tarde para volver a brillar. El aplauso fuerte para Guadalupe Rivera García.

Jesús Cortés, con el aplauso de todos y cada uno de ustedes, Jesús Cortés sale esta pasarela a mostrar ese cambio de look, cambio de imagen a sus 70 años de construir historia de amor admirable, celebrando recientemente 50 años de matrimonio, una vida llena de momentos compartidos, de esfuerzo y unión familiar. Fruto de ese amor nacieron 5 hijos, que son el mayor orgullo de su vida. Fue precisamente su esposo quien decidió postular con un deseo muy especial, ver hermosa, feliz y celebrada este Día de las Madres, como una gran agradecer su amor, dedicación y entrega que durante tantos años ha brindado a su familia, porque las historias de amor verdadero también merecen celebrarse. Esta tarde, Teresa nos recuerda que la belleza más grande nace del corazón, de la experiencia y de toda una vida dedicada a quienes más ama. El aplauso fuerte porque sale de la portada de revista Teresa de Jesús Cortés, con ese ambiente tan bonito, con

0: Ya les estaremos contando a cada una la historia de cada una de ellas, platicaremos con su familia, platicaremos con las personas que hoy les acompañan, pero queremos agradecer infinitamente a nuestros patrocinadores. 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Amigos nuestros, pues estamos justamente transmitiendo para todos y cada uno de ustedes totalmente en vivo a través de La Mejor Guajuapa, a través de nuestra página en Facebook. Ya conocimos a las mamás, conocimos ya ese cambio. Hemos conocido las bebidas que nos prepararon nuestros amigos de Café y Letras. Conocemos el outfit y los regalos que nos están regalando, nos están dando los amigos los Rayos de Oaxaca. Pero también, más adelante estaremos platicando con ellos, platicaremos con las mamás, platicaremos con más personas que están dentro de este evento, que están dentro de esta campaña, dentro de esta promoción. Mamá se pone buena con La Mejor FM. Por eso, vamos a ir a una brevísima pausa comercial y regresaremos para seguir transmitiendo desde este lugar la promoción de Mamá se pone buena a través de La Mejor.
1: ¡Órale! ¡Qué guapas quedaron las mamitas de nuestra promoción de Mamá se pone buena! Ya las podemos ver a través de nuestra transmisión especial en Facebook. Estamos ahorita transmitiendo en vivo y en directo en nuestra página oficial La Mejor Guajuapan, así que ve a darle un vistazo. La 1:32, regresamos.
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1: Hoy no solo celebramos a mamá, hoy celebramos a la mujer que hay detrás de cada historia, de cada esfuerzo, de cada día que parece no tener pausa. A ti, que das tanto, queremos recordarte algo muy importante. No tienes que dejar de ser tú para ser una gran mamá. No tienes que olvidarte de ti para cuidar a los demás. Cuidarte también es amar. Descansar también es necesario. Decir hasta aquí también es valiente. Ser mamá no está peleado con sentirse bien contigo misma, con mirarte al espejo y reconocerte, con darte el permiso de brillar. Porque cuando tú estás bien, todo a tu alrededor florece. Eres fuerte, eres valiosa, eres capaz, pero también eres humana y mereces tiempo, cuidado y amor para ti. Hoy en tu día, no solo te celebramos, te reconocemos, porque eres mamá, pero también eres una mujer espectacular. ¡Feliz Día de las Madres!
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3: Tu vida fue un testimonio de amor y entrega incondicional. 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Posteriormente, se despide en el Panteón 16 de septiembre. Descanse en paz la doctora María Concepción Ramírez Galindo.
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2: ¡Qué historia! En 1982, el entrenador del equipo italiano Enzo Bearzot convocó a Paolo Rossi, un jugador que llevaba 2 años inactivo. Los fans italianos no estaban contentos con esta decisión, pero Rossi, o Pablito, como se le decía de cariño, anotó 3 goles contra Brasil, 2 contra Polonia y otro más contra Alemania. No solo se hizo acreedor al Balón de Oro como campeón goleador, también llevó a su equipo a la cima y los hizo ganadores del Mundial en ese año. Yo soy Memo Schutz. ¡Vamos México! 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
2: Pues continuamos porque esta tarde es una tarde de gala con las mamitas ganadoras de nuestra promoción de Mamá se pone buena. Y pues Gabo, ¿en qué etapa vamos ahora? ¿Cómo se sienten las mamitas? ¿Qué están disfrutando? Porque hace mucho calor, una bebida refrescante de café y letras sería muy buena, Gabo, adelante.
3: Gracias, mi querida Martínez. Para todos los seguidores que están conectados con nosotros a través de nuestra página en Facebook, Mejor Huajuapan, han ido constatando paso a paso, han ido constatando etapa a etapa los procesos que hemos tenido desde que llegamos aquí a las instalaciones de Café y Letras. Pero también han visto la pasarela de las mamás, han visto también este proceso de cambio que han tenido ellas, y justamente en este proceso es presente el Instituto de Belleza Erlu. Es con la maestra que vamos a platicar un ratito para conocer, para saber, para este cambio, pero vamos a ir a una pausa comercial y a su regreso estaremos llevándoles a ustedes los detalles, amigos nuestros, los detalles de esta transformación.
2: Bueno, pues vamos a regresar en un ratito más. No se despegue, por favor. Si usted quiere ver todo este cambio de imagen de mamá ya completito, vaya a nuestra página oficial La Mejor Huajuapan, que estamos transmitiendo completamente en vivo, para que puedan ustedes también ser parte de este supercambio de mamá en esta promoción de Mamá se pone buena con La Mejor 105.3.

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1: Tu vida fue un testimonio de amor y entrega incondicional. 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Las familias Ramírez Galindo y Ramírez y Balbuena Ramírez participan en el sensible fallecimiento de la doctora María Concepción Ramírez Galindo, acaecido a la edad de 77 años. Su cuerpo está siendo velado en la funeraria Martínez, ubicada en calle Micaela Galindo. La misa de cuerpo presente se efectuará este 9 de mayo a las 12 del día en el Templo del Socorrito. Posteriormente, se despide en el Panteón 16 de septiembre. Descanse en paz, la doctora María Concepción Ramírez Galindo.
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3: Norman, el armadillo, Shaheen el camello, Zabicaya la cabra y hasta un tigre llamado Fedor, que predijo la derrota de México contra Alemania. También han sido usados como adivinos a la hora de hacer apuestas mundialistas, pero al parecer la estrella del 2026 será Nicolás, un delfín que vive en el acuario de Clearwater, en la Florida, y que ha acertado 16 veces al ganador de diferentes justas deportivas, incluyendo al campeón de Qatar 2022. Este año, la inteligencia artificial tiene en ChatGPT a su mejor oráculo. Y hay un favorito, España, seguido de Brasil, Francia e Inglaterra. Yo soy David Feitelson. ¡Vamos, México!
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0: Bueno, y pues continuamos ya a la 1:46 PM. Gabo, adelante, por favor.
1: Gracias, mi queridísima Dani Martínez. Efectivamente, ya estamos en esta última etapa. Los dejamos en suspenso para que ustedes, amigos nuestros, pudieran descubrir este cambio de imagen que se hicieron nuestras mamás participantes. Y estamos con la profesora Eve, que ella es la directora de este Instituto de Belleza ERNU, para que nos vaya describiendo, profesora Eve, muy buenas tardes, este cambio que le hizo a nuestra mamacita, a nuestra madre, a una de las tantas mamás que se inscribieron en esta promoción de Mamá se pone buena.
2: Buenas tardes, Gabo, buenas tardes. Pues la verdad, fue un honor estar con esta mamita que se dio el tiempo y sus hijos se preocuparon para que ella diera ese cambio. Un cambio de imagen no es más que un diamante, pulirla. Hay que pulirlo, que nada más, y vean la belleza.
1: Por favor, vamos a pedirle a nuestra cámara que apunte hacia nuestra mamá, porque queremos que nos diga, profesora, ¿qué cambios hizo?
2: Mira, ella llegó con un cabello más o menos a media espalda.
1: Más largo.
2: Más largo. Sí, claro. Luego llevaba toda la parte de enfrente, llevaba mucha canita, como un 35 o un 40% de canas. Entonces, lo que a ella le tenía que hacer para mejorar esa parte. Entonces, le hicimos unos reflejos, un tinte no muy claro, un corte que vaya de acuerdo a su personalidad, y de ahí vimos lo que es su diseño de ceja, un maquillaje que se le hizo una hora antes de estar acá, y sus uñas, se le hicieron unas uñas, si las puede mostrar, para que las vea. Llevaba unas uñas cortas, tampoco no se las dejamos muy largas, para que también ella pueda seguir dando ese servicio a su familia. Sus pies, le hicimos una pedicura spa, y pues yo creo que fue todo un ritual. Fue todo un trabajo realizado que ella se lo merece.
1: Y un trabajo bastante especial para la señora Tere, que sin duda alguna, su esposo, que recién acaban de cumplir 50 años de matrimonio, se ha vuelto a enamorar. Así es que muchísimas felicidades, que en esta ocasión se haya sentido usted muy bien, y gracias por ese cambio que se atrevió usted a realizar. Si bien sabemos que día a día se levantan para preparar la rutina de todos los días, nuestras personas que patrocinaron el outfit también dijeron: respetamos la decisión que tenga cada quien. ¿Por qué? Porque a veces queremos hacer un cambio radical y queremos que ahora, en lugar de usar faldas, usen pantalón, que en lugar de utilizar saquitos, utilicen blusas. Pero también, maestra, queremos respetar esa decisión de las mamás, esa decisión de las personas, porque es justamente cuando se sientan bien y se comienzan a dar esos cambios de a poquito. No un salto tan grande, sino de a poquito.
2: Yo sí di un salto grande. O sea, sí, vimos en la persona esa decisión. Ella dijo: hágame lo que usted crea que me va a quedar bien.
1: Perfecto. Muchas gracias y un aplauso para la señora Teresa de Jesús, que la despedimos de este momento, y pedimos nuevamente a todos y cada uno de ustedes el agradecimiento para todos nuestros amigos patrocinadores. Hoy estamos transmitiendo desde Cafetería Café y Letras, y ahora pasamos a nuestra mamá ganadora, Gloria. Cuénteme, ¿qué cambio le hizo a Gloria, profesora Eve?
2: Igualmente, ella llevaba una cabellera larga, con canitas. Le hicimos unos reflejos, unas mechitas, para que se camuflajen las canas. No queremos eliminarlas, al contrario, queremos darles ese realce. Le hicimos un corte, uñas postizas, que se le hicieron sus uñitas, se le hicieron sus pestañas, su maquillaje, lo que es su peinado. Ella venía de cabello rizado un poco, entonces ya le hicimos al cambio lápiz.
1: Perfecto, pues muchas felicidades. Felicidades a la señora Gloria de San Francisco, el chico que hoy se atrevió también a dar ese cambio, y sabemos que se siente bastante bien porque lo disfruta, se nota esa sonrisa. Me imagino que cuando llegó a su casa, cuando llegó con su familia, le dijeron, ¿quién eres? Porque llega a pasar, ¿verdad? Llega a pasar que dijeron, ¡wow! ¿Qué te hiciste? Y lo notamos. Esperemos que ese cambio, Gloria, que ese cambio que hoy te ha hecho esta promoción, lo lleves siempre, y no solamente físico, sino también mental. Enhorabuena, y vamos a pedirle un aplauso para despedir a Gloria Estrada Alberdín de San Francisco el Chico, y le pedimos a la siguiente mamá que nos acompañe en esta tarde, por favor, para que sigamos platicando de esos cambios que tiene. Guadalupe, bienvenida, siéntate por favor, buenas tardes, adelante Guadalupe, que hoy nos viene acompañando. Maestra Eve, cuéntenos qué cambio le hace a Lupita.
2: No, Lupita, la verdad, pues, en ella vi ahorita el corte que ella trae, su perfil, su forma de rostro, su color de piel, le hicimos un balalash, trabajamos un alaciado porque su cabello en puntas lo traía veteado, lo traía como un color naranja, y tratamos de emparejarle todo el color, le hicimos su maquillaje, pestañas, uñas postizas, y ahora sí que tratamos de que ella se sienta a gusto y ella está muy contenta.
1: Maestra Eve, usted que vio el primer momento, el primer contacto, yo no tuve la oportunidad porque mi compañera Dalia Martínez, y para darle una secuencia a este cambio, yo debía haber conocido también a las mamás en su primer término, pero no tuve la oportunidad. Pero usted que sí tuvo esa cercanía, cuénteme ese cambio.
2: La verdad, yo me siento a gusto, me siento contenta que ellas pusieron un 50% de esa disponibilidad de hacer el cambio, y el otro 50% pues nos tocó a nosotras, porque todos somos un equipo ahí en el instituto, y la verdad, pues yo las veo y las cambié en cuestión de edad, porque a esta señorita ya la veo como de unos 28 años, y cada una de ellas cambió edad, su fisonomía, todo cambió.
1: La lucha constante del pararse todos los días frente a un espejo y verse ahí con quizá la mujer que vemos día a día, la mamá, la trabajadora, la persona que sale a buscar el mejor sustento para su familia, pero cuando de repente el día del cambio nos vemos en el espejo y decimos, todo esto soy yo, nos damos cuenta la capacidad del ser humano de llegar hasta donde uno quiere, y a veces solamente hay que enfrentarse a esos cambios. Felicidades, Lupita, enhorabuena, te veo muy feliz, muy sonriente, me agrada que estés radiando esa energía, te noto un aura muy, muy bonita en ti. Desde Temazulapan del Progreso, allá le mandamos saludos a toda la gente que nos siga. Pues Lupita, muy felicidades, y acompáñeme, no se vaya, profesora Eve, véngase para acá, por favor, vamos a llamar a nuestro gerente operativo para que pase nuestra primera mamá, la señora Teresita, para recibir de manos de nuestro gerente operativo. También pedimos por favor a nuestra patrocinadora de esta cafetería, de lo que es Café y Letras, por favor, de este lado, que sale ahí en las imágenes de nuestra camarita, para que le hagan entrega de este obsequio que le ha enviado los Rayos de Oaxaca. Ustedes van a recibir un obsequio de manos de nuestro gerente, ya que nuestros amigos de los Rayos de Oaxaca tenían un compromiso, pero no dudaron en traernos buenos obsequios para ustedes, para que aparte de este cambio también disfruten no solamente de la estancia de Café y Letras, de la transformación que tiene Academia de Belleza Erlu, sino también reciban estas flores y reciban esa bolsa para que guarden ahí sus cositas del diario, para que hoy guarden este momento inolvidable. Por favor, nuestro gerente operativo, el licenciado Fernando Ávila, que está haciendo ahora mismo entrega de estos regalos a las mamás, porque esto apenas comienza. Después vendrá el festejo aquí con toda la armonía, delicadeza y elegancia que tiene Cafetería Café y Letras. Así es que muchísimas gracias a todas y cada una de las personas que se vieron involucradas en esta promoción de Mamá se pone buena con la mejor FM. Por eso queremos agradecer infinitamente a Café y Letras por habernos dado la oportunidad de hacer esta dinámica, de hacer esta promoción aquí con ustedes.
2: Claro que sí, muchísimas gracias a ustedes, gracias por esta colaboración. Estamos muy contentos de recibir a la 105.3. Muchísimas gracias y felicidades, felicidades a la maestra que de la Academia Hermes, felicidades a las mamás, realmente reconozco que quedaron súper guapas con un trabajo excelente de esta academia. Así que gracias y bienvenidos a todos, los esperamos aquí el 10 de mayo para seguir festejando a mamá. Tenemos un menú especial para mamá, así que nuestras puertas van a estar abiertas desde las 8:30 de la mañana hasta las 10 de la noche.
1: Vaya de paso todavía, háganos por favor la invitación para que usted misma de propia voz haga la promoción del lugar antes de despedirnos.
2: Claro que sí, con muchísimo gusto. Bueno, nosotros somos un concepto diferente, somos una cafetería-restaurante y los esperamos todos los días. Quisimos hacer este concepto nuevo y diferente en Huajuapan, único en su tipo. Queremos recibirlos a todos de una manera muy familiar, que se sientan en casa, preparándoles desayunos, comidas y cenas, con un toque casero muy delicioso. 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
1: Muchas gracias. Un aplauso, por favor, sean tan amables para Café y Letras, que hoy nos ha abierto las puertas de este establecimiento para celebrar a nuestras mamitas. Y la transformación no solamente fue de la maestra Eve, sino de todo un equipo que día a día se esfuerza por irse a preparar jovencitas, señoritas, amas de casa que vienen de diferentes puntos de la Mixteca a instruirse. Y pues como lo hacíamos con Café y Letras, maestra Eve, si es tan amable también de hacernos el gol para darle promoción al Instituto de Belleza Erlu.
2: Claro que sí, Gabo. Pues la verdad, invitamos a todas las personas. 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
1: Gracias, profesora. Un aplauso, por favor, para el Instituto de Belleza Erlu. Mundo, el mundo de la belleza en tus manos, yo creo, ¿no?
2: Sí, es, así es. Ese futuro lo llevan en sus manos, a donde quiera que ellas vayan, tienen el futuro en sus manos.
1: Oiga, maestra, yo creo que para el Día del Padre también hay que hacer una transformación. Yo sería el primero en anotarme después de lo que hizo con las mamás. Yo también necesito ya mi manita de gato.
2: Claro que sí, los invitamos y le regalamos un spa.
1: ¡Qué bárbaro! Y las mamás felices, contentas. ¿Algo que quieran comentar para finalizar nuestra transmisión, mis amigas de San Francisco el Chico, en donde día a día se enfrentan también al trabajo, a las inclemencias del tiempo? Por allá estuvo granizando apenas hace unos días y se tienen que enfrentar justamente a lo cotidiano, pero hoy salieron de lo cotidiano para hacer en una portada de revista.
2: Sí. Me siento muy agradecida, gracias por haberme dado este premio, les agradezco, y gracias a mi hija que me inscribió.
1: No, hombre, gracias a usted por atreverse. Un aplauso, por favor, que son tan amables, para nuestra mamá participante que hoy nos acompañó, Teresita. Me voy a atravesar, si me lo permite, para que finalicemos esta transmisión. Muchísimas felicidades a usted.
2: También, igualmente, estoy muy agradecida a ustedes, a mi esposo, porque él fue el que me anotó, yo no sabía nada. Me llevaron con la maestra. hasta entonces me dijeron, pero no sabía nada.
1: Casi, casi a la fuerza.
2: A la fuerza.
1: ¿Pero cómo se siente ahora?
2: Bien tranquila, bien feliz.
1: ¿Te gustó su cambio?
2: Cambio, sí.
1: ¿Se ve diferente?
2: Claro.
1: ¿Y cómo se siente?
2: Bien, bien.
1: ¿Diferente también?
2: Y diferente.
1: ¡Esa es la intención! Lupita, ¿cómo te sientes con este cambio? Radiante, energía, todo.
2: Me siento muy bien. También agradezco mucho a la mejor que me regaló este premio. También a la maestra que nos hizo un cambio muy, muy, muy bueno. Nos gustó.
1: Ya de aquí para adelante, cambio, cambio, cambio. Así atreviéndote es. A los cambios.
2: Así es. De hecho, sí, me costó un poquito porque traía yo el cabello largo. Entonces, sí.
1: ¿Sentiste la pérdida de tu cabello? Pero ganaste esta nueva imagen, el autoestima.
2: Así es. Creo que un cambio es bueno. Claro. Y pues hay que aceptarlo.

0: misa de cuerpo presente se efectuará este 9 de mayo a las 12 del día en el Templo del Socorrito. Posteriormente, se despide en el Panteón 16 de septiembre. Descanse en paz la doctora María Concepción Ramírez Galindo.
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8: Según registros de la FIFA, más de 5 mil millones de personas en el mundo vieron la transmisión en vivo de la Copa 2022 con sede en Qatar. Adicionalmente, al menos 175 millones de personas en promedio vieron cada uno de los partidos y el alcance total de la final entre Francia y Argentina fue histórico. 1.420 millones de espectadores. ¿Sabes qué zona del mundo es quien tiene más espectadores a través de plataformas digitales? Asia, con más de 60% de la audiencia mundial. 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
1: Tu vida fue un testimonio de amor y entrega incondicional. Tu bondad vivirá por siempre en nuestra memoria. Las familias Ramírez Galindo y Valbuena Ramírez participan en el sensible fallecimiento de la doctora María Concepción Ramírez Galindo, acaecido a la edad de 77 años. Su cuerpo está siendo velado en Funeraria Martínez, ubicada en calle Micaela Galindo. La misa de cuerpo presente se efectuará este 9 de mayo a las 12 del día en el Templo del Socorrito. Posteriormente, se despide en el Panteón 16 de septiembre. Descanse en paz la doctora María Concepción Ramírez Galindo.

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7: Son las 2:29.
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0: ¿Qué tal? ¿Cómo les va? Bienvenidos a este espacio de Libre Expresión. Hoy, viernes 8 de mayo de 2026, ya pues prácticamente en este inicio de fin de semana donde todo se reactivará de manera económica, restaurantes, florerías, tiendas departamentales, en fin, porque el domingo es el día de las mamás y ante ello una felicitación muy especial a todas las mamás que pues nos están sintonizando el día de hoy previo a este festejo, esta celebración, una de las celebraciones, si es que no es la celebración más importante en nuestro país y también que ya se está haciendo tradición fuera de nuestro país, que las familias que han pues salido de sus comunidades, están en Estados Unidos o en otros puntos, pues también se festeja el Día de la Mamá. Felicidades a todas las mamás, a mi mamá, la señora Ernestina Martínez en Santa María Camotlán, y a todas las mamás de la mejor 105.3 FM. Brenda, te saludo con gusto, ¿cómo estás? Buena tarde.
1: Gerardo, muy buenas tardes a todos nuestros amigos que ya nos sintonizan a través de la 105.3 FM. Así es, antes que nada, adelantar estas felicitaciones a todas nuestras mamás radioescuchas. Déjense apapachar en este día especial, disfruten su día también. Por supuesto, una felicitación especial a mi mamá, a la maestra Adelina Sosa Franco, también a nuestras compañeras aquí en la radio, que algunas son mamás, a nuestras compañeras Alejandra Bonilla, Claudia Segoviano, Yorbelit Calvo, Areli Hernández, Felipa Clemente y Adriana Porras Avendaño. Muchísimas, muchísimas felicidades a nuestras compañeras que pues día con día pues trabajan en esta estación y que también pues nos apoyan en todo este noticiero.
0: Sí, rodeadas de mamás y de mujeres que trabajan en la radiodifusora 105.3 FM y poco a poco a lo largo de los años, Brenda, se ha generado este empoderamiento hacia la mujer. Hace mucho por falta por hacer, pero se ha generado este avance y sobre todo este reconocimiento a cada una de las mamás el día 10 de mayo, y no solamente el día 10 de mayo, todos los días, Brenda.
1: Sí, también recuerden que la calle Zaragoza entre Colón y Constitución continúa cerrada por la Plaza del Día de las Madres. Ya se instalaron estos puestos del día de ayer, también hay puestos en el mercado Porfirio Díaz y en diferentes mercados donde pues empieza a reactivar esta economía por el Día de las Madres. Y antes que nada, Gerardo, déjame robar unos segundos para mandar una felicitación especial a mi sobrinita Alana May Villarreal, que hoy también está cumpliendo años, 6 añitos, está cumpliendo. Muchísimas felicidades.
0: Pues sí, de robar tiempo se trata, yo también robo tiempo, Brenda. Mañana mi hermano Emilio Cruz está pues también cumpliendo años, también unos segunditos y felicidades a mi hermano Emilio Cruz, que pues seguramente está sintonizando la mejor 105.3 FM. Pero entrando de lleno ya en materia informativa, ya hace unos minutos acabó de terminar esta promoción de la mejor 105.3 FM. Nuestro equipo, todo equipo, el equipo de producción, de locución, que sigue tanto en la estación, pero también en Café y Letras, están con las mamás ganadoras del día de hoy, Brenda, y ante ello, pues también importante la celebración que año con año se realiza la mejor 105.3 FM, a todos los colaboradores, patrocinadores y a todos quienes se suman a esta gran promoción y para con el único objetivo de hacer feliz a diversas mamás, generar pues un cambio en este caso para ellas, y que se vieron involucrados pues hijos, hijas, hermanas, los propios esposos de las mamás para anotarlas en esta celebración del 10 de mayo. Pero también este es el lado bonito de esta celebración, pero también está la otra cara de la moneda, Brenda, donde pues también en los panteones habrá celebraciones eucarísticas a quienes ya lamentablemente se nos han adelantado.
1: Sí, hablando del Día de las Madres, hay misas en los panteones y usted va a acudir a dejar flores a las 9 de la mañana, se estará celebrando una misa en el panteón Jardines del Recuerdo, presidida por el párroco René Asunción Balbuenas. A las 11 de la mañana también en el panteón El Gólgota, una misa más con el sacerdote Eulogio Ortiz, y a la 1:30 de la tarde en el panteón 16 de septiembre, una misa que será presidida por monseñor Miguel Ángel Castro Muñoz. Sobre este tema, la coordinadora de panteones del ayuntamiento, Rosa María Estrada Reyes, nos informaba que se espera una afluencia entre 3,000 y 4,000 personas que visiten durante este fin de semana uno de estos tres panteones. Hay recomendaciones, Gerardo, para las personas que asistan este fin de semana. En primer lugar, pues el exhorto a la población a utilizar arena húmeda en los floreros en lugar de agua, esto para evitar la proliferación del mosquito transmisor del dengue. Como parte de estas acciones preventivas, hoy la coordinación de vectores de la jurisdicción sanitaria número 5 en la Mixteca llevará a cabo una jornada de fumigación este viernes. También existen las recomendaciones para las familias que van a acudir hoy a estos panteones porque van a estar cerrados en un lapso de tiempo durante esta fumigación. La fumigación en el Panteón del Gólgota será a las 6 de la tarde, en el Panteón 16 de septiembre a las 7 de la noche y en el Panteón Jardines del Recuerdo a las 8 de la noche, para que eviten estos horarios porque van a estar fumigando y van a estar cerrados estos panteones. Escuchemos parte de lo que dijo la coordinadora de panteones del ayuntamiento sobre este tema.
2: También el tema muy importante, el de la basura, que ahorita se está separando la basura. Se hace la recomendación que en los contenedores solo se va a ingresar la basura orgánica, y la basura inorgánica van a estar los toneles a donde van a poder depositar la basura inorgánica. Luego a veces ponen música en el interior de los panteones y hay personas pues que están haciendo oración o eso, pues sí, ¿no? Que pues es muy respetable, ¿no? Que algunos sí llevan música, pero que ahora sí que el volumen esté bajo, y pues que atiendan las indicaciones, porque va a haber personal de las tres R's indicando cómo separar la basura. Entonces, que por favor sí nos respeten las indicaciones que se den. También Protección Civil.
1: La voz de la coordinadora de panteones aquí en Huajuapan, Rosa María Estrada Reyes, que por esta fecha especial, Gerardo, los panteones pues van a estar abriendo a las 7 de la mañana y estarán cerrando a las 8 de la noche. Se estará dejando abierto estos espacios una hora más para que las familias puedan asistir, dejar algunas flores a sus familiares.
0: Así es que queda esta información importante para que pues de cierta forma tengan pues las familias la oportunidad de ingresar a los panteones, Jardines de Recuerdo, el Gólgota y 16 de septiembre a pues dejar flores, principalmente estar con las mamás que se han adelantado, y que esta fecha es importante. Habrá celebración eucarística, Brenda, ya das a conocer los horarios, pero no es por demás repetirlos, porque nuestros amigos del auditorio pues también siempre van año con año a estos panteones, Brenda.
1: Sí, Gerardo, volvemos a repetir estos horarios de las misas. A las 9 de la mañana se estará celebrando esta misa en el Panteón Jardines del Recuerdo, presidida por el párroco René Asunción Balbuena. A las 11 de la mañana en el Panteón El Gólgota, por el sacerdote Eulogio Ortiz, y a la 1:30 de la tarde en el Panteón 16 de septiembre, presidida la misa por Monseñor Miguel Ángel Castro Muñoz.
0: Quedan los horarios de las misas de los panteones, hay que estar pendientes y sobre todo hay que seguir estas recomendaciones que da a conocer el Ayuntamiento de Huajuapan de León. Es momento de ir a nuestra primera pausa comercial, 2:40 p.m.
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1: 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No hay camino para la paz. La paz es el camino. Esto dijo Isaac Newton. Y es que los seres humanos a veces construimos demasiados muros y no suficientes puentes. La paz es tan necesaria para la vida diaria como el alimento mismo. Nadie puede lograr una vida plena y feliz sin paz. Y la única manera de tener paz es proporcionándola a uno mismo. Por eso se dice que la primera condición para la paz es la voluntad de lograrla. Si no hay disposición para buscar la paz y mantenerla, entonces todos los proyectos y trabajos terminarán en conflictos, desacuerdos y pleitos. Aún tomar los alimentos, si no lo hacemos en un ambiente pacífico, estaremos incómodos y nos cambiará el sabor de las cosas. La paz es parte fundamental de la vida y debemos esforzarnos para lograrla entre la gente que nos rodea, siendo nosotros mismos gestores de paz. No habrá paz sin equidad, verdad, justicia y solidaridad. 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

0: de la tarde con 45 minutos. Estamos de regreso en Libre Expresión. Y antes de entrar con más información, tome sus precauciones porque están cerradas dos calles, la calle Jiménez y Juárez. Esto por trabajos de bacheo que ya inició este proyecto que se aprobó en sesión ordinaria de Cabildo, Gerardo.
1: Hay que tener en cuenta esta recomendación, hay que pues también circular con precaución y recordar también a nuestros amigos de el auditorio que aparte de estas calles también está cerrada la calle de Zaragoza entre Colón y Constitución, ya dabas a conocer por la instalación de la plaza del día 10 de mayo, así es que hay que tomar esta información para los amigos automovilistas, transportistas, para evitar estas calles, tomar rutas alternas. Es momento de continuar con la información cuando son las 2 de la tarde ya con 45 minutos y fíjate, Brenda, que en el sentido de pues hemos dado cuenta ayer de la reunión que se llevó a cabo entre autoridades municipales de la zona de Nochistlán y Tamazulapan. Ayer estuvo presente en primer lugar en Tamazulapan del Progreso el jefe de la Presidencia de la República, Lázaro Cárdenas Batel, quien también es el responsable del Plan General Lázaro Cárdenas del Río que impulsa la presidenta Claudia Sheinbaum Pardo. Hemos dado cuenta de lo que ha solicitado el presidente municipal de Tamazulapan del Progreso, Juan Isidro Guerrero Ramírez, en el sentido de una planta o la rehabilitación de la planta de tratamiento de aguas residuales, el mejoramiento de agua potable, la construcción de un hospital, y que esto se suma pues lo que dio a conocer el presidente municipal de Santiago Huihuitlán Plumas y también quien es presidente del Consejo Tradicional de Gobierno de Autoridades Municipales y Agrarias de la Nación Chocholteca, Datsayel Ruiz Jiménez, quien señaló que con base a este plan, a este diagnóstico de la zona chocholteca, las 19 autoridades municipales que concentran 68 comunidades están pidiendo la atención de los tramos carreteros que conectan la 190 Huajuapan, Oaxaca, con la supercarretera Oaxaca, Tehuacán, Cuernopalan, en el tramo comprendido de Coitzlahuaca a Tejupan y de Tepelmeme a Tamazulapan del Progreso. Ante ello, pues hicieron patente esta situación al jefe de la Presidencia de la República, Lázaro Cárdenas Batel. Vamos a escuchar parte de lo que comentó Lázaro Cárdenas Batel.
2: Cuando se dice primero los pobres, pues no solo nos referimos a las personas, nos referimos también a las regiones, a las comunidades, a los municipios del país que más lo requieren. Y por eso este programa se enfoca en una región de la República que ha brindado mucho al país, que ha aportado mucho al país en todas las luchas históricas que ha vivido nuestra nación. Esta región ha aportado mucho, ha sido fundamental en todos los cambios históricos de nuestro país y sin embargo la retribución que el país le ha dado a esta región no está a la altura de lo que ustedes han aportado. Esa es la filosofía esencial que está detrás de esta iniciativa. Y otro elemento fundamental es que no podemos planear y decidir todo desde el centro. Hay que venir, hay que escuchar y hay que construir juntos la tarea que tenemos por delante. Yo por eso agradezco mucho este ejercicio que realizamos hoy. Sé que las necesidades, todos estamos conscientes que las necesidades son muchas, que además de lo que ustedes plantearon aquí, hay muchísimas otras cosas importantes, muchísimas otras cosas que hacen falta, pero hoy quisimos enfocarnos en tres ejes fundamentales que son caminos, agua, salud, esencialmente, sin desconocer que hay otras cosas y que hay que atender. Y también quiero recuperar algo que decía al principio el presidente de Santo Domingo, Tonaltepec, referente a la atención a los municipios pequeños, y decía los pequeños detalles hacen la gran diferencia, y creo que eso es algo muy, muy sabio. Eso está también en la esencia de este programa que estamos impulsando. Aquí se habló de hospitales, de la necesidad que efectivamente existe de hospitales, de obras carreteras, que algunas de ellas grandes que conectan regiones y municipios importantes, pero también se habló de que falta un médico, También se habló de que hay que rehabilitar un puente, un pequeño puente que si no tiene un paso peatonal o si no se arregla, pues puede causar un gran problema.
1: Pues parte de lo que refirió el jefe de la Presidencia de la República, Lázaro Cárdenas Batel, con esta reunión que sostuvo con autoridades municipales de Nochitlán y Tamazulapán. 2:50 p.m, volvemos con más información a Libre Expresión.
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3: 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Ser leal a sí mismo es el único modo de llegar a ser leal a los demás. Esto dijo Vicente Aleixandre. La lealtad significa fidelidad, pero también franqueza, honradez, sinceridad y rectitud. No somos leales si engañamos, si no decimos la verdad o decimos solo medias verdades. Tampoco lo somos si nos limitamos a decir lo que agrada a los demás, lo que estos desean oír nada más, o si escondemos situaciones y hechos por cualquier motivación que tengamos. La lealtad es un sinónimo de integridad. Por cierto, la palabra íntegro significa completo, que no le hace falta nada. Y es el primer elemento de la lealtad. La lealtad no se mide solo por fidelidad a los demás, sino principalmente por ser leal a uno mismo. Es decir, a no traicionar nuestros principios y valores. Si una persona no es leal consigo misma, no lo será con los demás. Es imposible. 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

0: Las 2:55 PM, estamos de regreso en Libre Expresión. Mándenos sus mensajes al 953-137-4318. Y nos comentan por aquí a través de la línea de WhatsApp. Buenas tardes, solo para pedirles unos saludos para mí. Los escucho a diario acá en Tecomaxtlahuaca. Muchas gracias, linda tarde, me gustan sus noticias. Muchas gracias a nuestro amigo de Tecomaxtlahuaca, un saludo a la distancia. También nos comentan Denise, Dalia y Brenda, saluditos, un abrazo a la distancia desde San Diego, California. Los escucho todos los días en la mañana y tarde, besitos. Un saludo también a nuestros amigos de la Unión Americana. Son parte de los mensajes, Gerardo.
1: Sus comentarios, sus participaciones, 953-137-4318, está a la disposición de usted. También Sistema Radiofónico Informativo Radio Huajuapan. Brenda, continuando con información, fíjate que la diócesis de Huajuapan de León estará o está ya alistando un nuevo aniversario por la conmemoración como iglesia, como diócesis, pero tú tienes la información al detalle, Brenda.
0: Sí, este mes de mayo la diócesis de Huajuapan cumple 123 años de su erección canónica. El vicario episcopal de la pastoral de la diócesis, Luis Lezama Hernández, mencionó que como parte de estos festejos de este año se contará con la visita del nuncio apostólico Josep Spinteri, representante del Papa en México, junto a obispos de la provincia de Puebla, Tlaxcala y Tehuacán. ¿Cuáles van a ser las actividades? Comenzarán el 11 de mayo a las 11 de la mañana con la visita del nuncio apostólico al decanato 6 en Santiago Juxtlahuaca. A las 5 de la tarde, el encuentro con el nuncio apostólico con el presbiterio y diáconos, esto en el seminario conciliar de San Rafael Arcángel, con el tema cultura vocacional. Y para el 12 de mayo a las 9 de la mañana se tendrá la procesión de la catedral al seminario con la imagen de Nuestra Señora de Guadalupe, participando todos los agentes de la parroquia. Y a las 11 de la mañana la conferencia Memoria Cristera, memoria fecundada para la iglesia, por el licenciado Francisco Manuel Sánchez. Y a la 1 de la tarde la solemne celebración eucarística presidida por Josep Spinteri, nuncio apostólico en México. Una fecha importante, Gerardo, para la diócesis de Huajuapan, que está conformada por 77 parroquias, aproximadamente 100 sacerdotes y alrededor de 60 religiosas que conforma esta diócesis de Huajuapan, que cumple 123 años de su erección canónica. Escuchemos parte de lo que nos daba a conocer en una entrevista el presbítero episcopal.
2: Lo que estamos preparándonos para celebrar es el 123 aniversario de la erección de la diócesis de Huajuapan de León, Oaxaca, que en su origen se llamó diócesis de las Mixtecas. Lo estamos celebrando en el contexto de un trienio que nos está ayudando a preparar el 125 aniversario, que será Dios mediante el 12 de mayo del 2028. La diócesis está formada por 77 parroquias y cada parroquia pues tiene diversos pueblos filiales, así que estamos hablando de alrededor de 100 sacerdotes y alrededor de 60 religiosas, y lo que tiene la diócesis me parece que son alrededor un poco más de 600,000 habitantes los que conforman la diócesis, porque también tenemos parte del estado de Puebla.
0: La voz del vicario episcopal de la diócesis de Huajuapan, Luis Lezama Hernández, al dar a conocer estas actividades y la importancia de esta celebración 123 aniversario.
1: Pues queda la información, quedan las actividades que estará desarrollando ya en próximos días la diócesis de Huajuapan con motivo de esta conmemoración número 123 en la categoría de diócesis, y ante ello pues diversas actividades que se realizarán. Ya das a conocer las actividades, Brenda, y que también esto lo pueden consultar a través de Sistema Radiofónico Informativo Radio Huajuapan o www.xeouradio.com. Recuerde, estamos esperando sus comentarios, sus participaciones al 953-137-4318. Ya son las 2 de la tarde con 59 minutos.
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4: Oh Dios eterno, en quien la misericordia es infinita y el tesoro de compasión inagotable, vuelve a nosotros tu mirada bondadosa y aumenta tu misericordia en nosotros, para que en momentos difíciles no nos desesperemos ni nos desalentemos, sino que con gran confianza nos sometamos a tu santa voluntad, que es el amor y la misericordia mismos. Amén.
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0: En Libre Expresión y tenemos comentarios. Nos mencionan por aquí en repetidas ocasiones externa en que el ciudadano Lázaro Cárdenas Batel es el jefe de la presidencia y eso no es cierto, porque la presidenta no tiene jefe. Él es el jefe de la oficina de la presidencia, nada más. Gracias por sus comentarios y por mandarnos sus mensajes a través del 953-137-4318. Ya son las 3 de la tarde con 4 minutos, Gerardo, tenemos más información.
1: Sí, justo ayer, Brenda, pues se generó información que ha generado también un tema polémico, un tema mediático en redes sociales, en posicionamientos de padres de familia. Y es que ayer el secretario de Educación Pública, Mario Delgado Carrillo, junto con los secretarios o los titulares de educación de las 32 entidades del país, dieron a conocer que pues hay un acuerdo en donde van a adelantar el calendario escolar, que ante ello señala el secretario de Educación Pública que por las altas temperaturas y el Mundial de Fútbol, las actividades de fin de curso, las clausuras, se van a adelantar, serán el próximo 5 de junio, pero ¿tienes datos del calendario escolar, Brenda?
0: Sí, las clases terminan el 5 de junio. Esto significa que el ciclo académico concluirá 40 días antes de lo previsto. Esto a comparación del calendario original que marcaba el 15 de julio como fin de cursos. Pero ponga atención porque ¿cuáles son las fechas y cómo queda este calendario? Las clases concluyen el 5 de junio. Las labores de administración terminan el 12 de junio, del 10 al 14 de agosto los maestros regresarán una semana a consejo técnico para preparar el siguiente ciclo escolar y del 17 al 28 de agosto habrá dos semanas oficiales de reforzamiento de aprendizaje y el 1 de septiembre inicia el ciclo escolar. Así quedan estas fechas del nuevo calendario que son, Gerardo, 86 días de sin clases, que se modifica por esta ola de calor y las actividades del mundial, así lo anunció la SEP.
1: Sí, fíjate, y esto ha generado inconformidad. Muchos papás, muchas madres de familia están inconformes porque señalan que están pidiendo que se terminen las clases hasta cuando dicta el calendario escolar, hasta el 15 de julio. Hay reacciones, algunos a favor, otros en contra, y también el problema, porque aquí se va a generar otro problema más. Muchas mamás, muchos padres de familia, lo ven, digámoslo así, vamos a poner entre comillas, Brenda, un problema el que sus hijos estén en sus casas, sí. Porque, vamos a ponerlo, insisto, entre comillas, porque trabajan, efectivamente, trabajan. El problema es dónde los dejan, porque ya tienen una rutina y todo, la situación que se complica, la situación. Ya hay reacciones de la sección 22 que dicen no estamos de acuerdo, pero vamos a escuchar primero el anuncio de el secretario de Educación Pública, Mario Delgado Carrillo.
16: Estamos reunidos todas y todos los secretarios de Educación Pública.

0: para preparar el siguiente ciclo escolar. Del 17 al 28 de agosto tendremos 2 semanas de fortalecimiento de aprendizajes, trabajo con nuestros niños y con nuestras niñas para reforzar todo aquello que sea necesario. Y arrancamos oficialmente el ciclo escolar el 31 de agosto. De esta manera vamos a garantizar que se cumpla el plan de estudios y atender las distintas peticiones que hemos tenido de las entidades federativas. Queremos agradecer a todas las maestras, maestros, directores, directoras, supervisores, supervisoras, jefas de sector y toda la estructura administrativa del magisterio por ayudarnos a hacer este ajuste al calendario escolar y garantizar el máximo aprovechamiento de nuestras niñas y nuestros niños. Y por supuesto, a las familias, a las mamás y a los papás por apoyarnos con esta iniciativa. Muchas gracias.
1: Así se dio a conocer este aviso, este comunicado oficial de la Secretaría de Educación Pública a través de su titular y quien estuvo respaldado de los 32 titulares de educación en las entidades del país. Pero lo que no se deja claro es que si el regreso va a ser antes o este reforzamiento es obligatorio, ¿no, Brenda?
2: Sí, así es, Gerardo. Muchos papás inconformes, ya lo mencionabas, no saben dónde dejar a sus hijos. Sabemos que las escuelas pues no son guarderías, pero ayudan mucho en este tema. Ahora bien, se va a destinar un recurso económico por parte de las familias para saber si contratan a una persona o los llevan algunos talleres de verano, también el tema de la educación, que es algo muy importante, si todos estos conocimientos se van a dar el próximo ciclo escolar, se va a cumplir con este plan de trabajo que tienen las escuelas. Muchas dudas que quedan al respecto con este calendario, por supuesto, Gerardo, ya lo mencionabas, el si este reforzamiento de aprendizaje va a ser obligatorio para los niños o los que quieran acudir, y los que no, pues tendrán que unirse ya hasta cuando comience el ciclo escolar el 1 de septiembre.
1: Sí, efectivamente, Brenda, quedan estas situaciones y sobre todo esperar, insistimos, esperar, porque al final del día son los papás los que ya están reaccionando. Hay diversas situaciones, ellos señalan, se generó este acuerdo con diversos sectores, pero vamos a escuchar parte de lo que me comentan los padres que están opinando, papás de instituciones educativas de Huajuapan de León.
3: ¿Qué es más importante el fútbol que la educación? Me parece, como madre de familia, una ofensa al esfuerzo de los padres, pero sobre todo a la educación de nuestros hijos, a su aprendizaje, a sus valores y a todo lo que tiene que ver con la importancia de sobreponer un evento deportivo o un evento climático al bienestar de nuestros hijos. Yo como mamá entiendo que siempre hay prioridades, pero al menos a mí, como madre guajopeña, no me parece que pues esté encima de la educación de nuestros hijos cualquier tipo de evento deportivo. El deporte es importante, claro, acompaña a la educación, pero el mundial, a mi parecer, pues como mexicanos no nos aporta absolutamente nada.
4: Sí, por años siempre hemos, los padres de familia, hemos estado diciendo que nuestros niños y niñas pues tienen un rezago estudiantil. Ahora con un mes más de vacaciones, pues ¿a dónde vamos a acabar, no? Ya me parece mal la decisión que tomó el secretario de Educación, que por motivos de la calor, por motivos de el mundial, ahora se haya adelantado un mes la salida de nuestros hijos.
5: Yo estoy en desacuerdo porque priorizan un evento deportivo mundial a la educación de los niños de aquí en México. Yo se entiende que es un evento mundial y va a traer mucho turismo, pero no puede ser de que el gobierno esté diciendo que no hay dinero para los niños, para la educación.
1: Pues parte de lo que opinan los padres de familia, ¿qué opinan ustedes acerca de esta determinación del gobierno federal, de la Secretaría de Educación Pública? ¿Ya hay reacciones, Brenda?
2: Sí, nos comentan a través de nuestro número de WhatsApp. Nos dicen, buenas tardes, qué desvergüenza de la Secretaría de Educación Pública solapando al cártel de la sección 22 y su flojera y negligencia, una educación pésima y orquestada por un ignorante que de educación no sabe nada. Arriba la corrupción. También nos comentan, tanto show porque no haya clases, nada más porque el gobierno lo propone, y cuando hacen paro los maestros ahí se quedan callados. Gracias, son parte de estos comentarios.
1: Hay reacciones de la 22 y seguramente va a gustar o no va a gustar estas reacciones. Volvemos.

0: con el posicionamiento del Magisterio Oaxaqueño, 3:13 p.m.
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0: de la tarde con 17 minutos. Estamos de regreso en Libre Expresión y tenemos comentarios respecto a este tema del ciclo escolar. Mencionan qué malas decisiones del gobierno sin tomar en cuenta a los padres de familia. Más rezago a la educación de los estudiantes y nosotros como padres de familia no nos importa el fútbol. Qué desgracia con este gobierno. También nos comentan, la presidenta hoy dijo que solo es una propuesta, ni ellos se ponen de acuerdo. No aumenten ustedes la especulación. Que quede claro, los maestros no lo solicitaron y a los que sí solicitan no les hacen caso. Son parte de los comentarios.
1: Y fíjate, si bien es una propuesta, pero hemos puesto el audio del secretario de Educación Pública sobre esta determinación. Y al respecto, Brenda, fíjate, amigos del auditorio, hay reacciones. Ya hemos dado cuenta de algunas voces de los papás, también de los mensajes que nos han llegado a este espacio, pero también hay reacciones. Hay reacciones por parte de la sección 22 de la Coordinadora Nacional de Trabajadores de la Educación a través de el secretario de Prensa y Propaganda, es decir, el vocero del magisterio oaxaqueño Luis Alberto López Pazos. Señala que ellos pues no van a acatar el calendario oficial de la Secretaría de Educación Pública. Es más, dicen, no lo hemos acatado desde hace años porque tienen ellos un calendario alternativo que ha sido realizado con base al diagnóstico del plan para la transformación del estado de Oaxaca, y refieren, independientemente de lo que digan ellos, tomen en cuenta esta información, papás, en el caso de quienes están en el tema de la sección 22, porque seguramente están en la incertidumbre, más aún quienes van a salir, sus hijos, sus hijas, del nivel preescolar, del nivel primaria, del nivel secundaria, por todos los, y faltan los gastos que se van a originar en la clausura, que los padrinos, que la fiesta, en fin, diversas situaciones que si se adelantan, pues también los van a agarrar cortos a muchos de ellos. Pero en el caso de Oaxaca, de la sección 22, manifiestan, no, ellos van a continuar con las actividades, claro, siempre y cuando la Asamblea Estatal y la Asamblea Nacional Representativa no decidan irse a la huelga nacional. Recuerden que ese es otro tema, porque ellos han decidido que se van a huelga, o lo van a decidir en estas, tanto en la Asamblea Estatal de la Sección 22 y la Asamblea Nacional Representativa de la Coordinadora Nacional de Trabajadores de la Educación, si se van el 25 de mayo o el 1 de junio para exigir atención a sus demandas. Y ante ello, pues señala la Sección 22, estará terminando el ciclo escolar el 7 de julio. Pero vamos a escuchar parte de lo que comentó el secretario de Prensa y Propaganda del Magisterio Oaxaqueño, Luis Alberto López Pazos.
2: Ayer nos enteramos de la decisión que fue tomada desde la Secretaría de Educación Pública. Nosotros lo hemos manifestado, hemos caracterizado como una decisión de cúpula, una decisión que va pues detrás de unos escritorios y que no refleja el sentir de cada estado. Y propiamente en el caso de la sección 22 de Oaxaca, pues primero rechazamos esta decisión tomada por la Secretaría de Educación Pública, pero también manifestamos que históricamente la sección 22 se ha regido pues bajo su propio calendario alternativo. Sabemos que pues nuestro calendario viene construido colectivamente desde las necesidades pedagógicas, organizativas, sociales de las comunidades escolares. Por ello, para nosotros el calendario oficial que emite la SEP pues resulta ajeno y desfasado frente a la realidad que viven los pueblos de Oaxaca. Y en este sentido, pues la sección 22 ratifica el respeto y el cumplimiento pues de nuestro calendario alternativo escolar, manteniendo como fecha de clausura del ciclo escolar el próximo 7 de julio del presente año, ¿no? Entonces, te digo, reafirmamos desde la 22 que la educación pues no puede decidirse desde escritorios ni pensando en negocios y espectáculos, pues mientras en las escuelas miles de estudiantes, docentes, pues siguen enfrentando carencias todos los días, ¿no? Entonces, es la postura que tenemos nosotros desde la sección 22 y que, sin duda alguna, también se ha replicado en algunos otros estados que integran la Coordinadora Nacional de Trabajadores de la Educación, ¿no? Entonces nosotros este argumento de altas temperaturas y la decisión de la Copa Mundial no es un argumento válido para nosotros, dejando pues únicamente en evidencia que pues para el gobierno federal pesan más los intereses económicos, comerciales, mediáticos que las verdaderas necesidades de la educación pública.
1: Preguntarle, profesor, con respecto al Mundial de Fútbol, también ustedes pues tienen emplazado al gobierno federal para que pues dé respuesta a sus demandas, y están por definir también el inicio de la huelga nacional o el paro indefinido. Esto que anunció la Secretaría de Educación Pública también traerá una modificación en este paro indefinido de labores.
2: Primero, manifestarte que la decisión tomada ayer desde la Secretaría de Educación Pública pues generó indignación por parte de todos los trabajadores que conformamos la sección 22. Por ello, desde esta secretaría pues emite un posicionamiento político. ¿En qué fase estamos nosotros, no? Ahorita nuestros compañeros están en la fase de consulta, es decir, de un periodo del 4 de mayo al 12 de mayo, están llevando las consultas delegación por delegación, donde las y los compañeros de base que conforman pues nuestra sección 22 están, después de un análisis, un debate, definiendo, proponiendo las fechas para la posible inicio de movilización, la fecha pues tentativa para iniciar la movilización y la característica de esta misma, ¿no? Te comento, el 15 de mayo tendremos asamblea estatal, ahí se darán a conocer pues ya el concentrado de que emane de esta consulta. Sin duda, la noticia que da la Secretaría de Educación Pública el día de ayer puede generar algún otro debate en nuestra asamblea estatal, y con ello pues si el movimiento así lo ve necesario y sin los espacios de debate y análisis como es la asamblea estatal, los delegados a la misma orientan una reorganización, sin duda alguna siempre la sección 22 ha tenido esa característica, ¿no? De enfrentar las coyunturas políticas que se viven. Y te digo, estamos ahorita en proceso de consulta a las bases. El próximo 15 de mayo, asamblea estatal, se darán a conocer los resultados de esta consulta para la movilización, para la fecha que llevará Oaxaca a la próxima asamblea nacional representativa el sábado 16 de mayo. Te repito, si los delegados a la asamblea estatal, después del debate que se dé, logran o se logra reorientar, pues sin duda alguna la sección 22 lo hará, ¿no?
1: Pues parte de lo que refiere el secretario de Prensa y Propaganda de la sección 22, Luis Alberto López Pasos. La decisión del magisterio oaxaqueño es rechazar este anuncio que dio a conocer la Secretaría de Educación Pública y continuar con su calendario escolar. Hay que esperar lo que determine la Asamblea Estatal y la Asamblea Nacional Representativa. Es momento de ir a una nueva pausa comercial. Son las 3 de la tarde ya con 25 minutos.
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1: 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Las familias Ramírez Galindo y Valbuena Ramírez participan en el sensible fallecimiento de la doctora María Concepción Ramírez Galindo, acaecido a la edad de 77 años. 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Posteriormente, se despide en el Panteón 16 de septiembre. 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

0: De regreso en Libre Expresión, 3 de la tarde con 29 minutos. Estamos esperando sus comentarios, sus participaciones. Es viernes y es momento de escuchar el editorial titulado el día de hoy, Silbatazo Final.
1: Le presentamos el editorial por la mejor. La educación en México parece haberse convertido en un partido improvisado, donde de pronto alguien se enoja, agarra el balón y decide terminar el juego antes de tiempo. Así cayó el anuncio realizado por la Secretaría de Educación Pública, encabezada por Mario Delgado, al plantear adelantar el cierre del ciclo escolar 2025-2026 del 15 de julio al 5 de junio, bajo el argumento de las altas temperaturas y el Mundial de Fútbol. Sí, el Mundial. De concretarse esta decisión, millones de estudiantes de nivel básico tendrán cerca de 72 días de vacaciones, perdiéndose entre 5 y 6 semanas completas de clases en un país donde el rezago educativo ya es alarmante. Porque seamos sinceros, la educación pública mexicana desde hace años viene arrastrando problemas graves. Paros, marchas, huelgas, falta de infraestructura y experimentos ideológicos disfrazados de reformas educativas terminaron debilitando aún más el aprendizaje de los estudiantes. Y justamente ahora ocurre algo paradójico. La propia CENTE y la sección 22 de Oaxaca, históricamente criticadas por suspender clases, hoy rechazan adelantar el fin del ciclo escolar. Incluso el magisterio oaxaqueño ya anunció que no acatará la medida de la SEP y que concluirá actividades hasta el 7 de julio, bajo su propio calendario alternativo. Y aunque muchas veces se ha señalado con razón que los paros magisteriales afectan gravemente la educación y la economía, en esta ocasión incluso muchos padres de familia coinciden con los maestros. Un mundial de fútbol no puede ser argumento para recortar semanas enteras de clases, porque además surge la pregunta inevitable. Si antes las altas temperaturas nunca fueron motivo para cancelar prácticamente un mes y medio de actividades, ¿por qué ahora sí? La reacción fue tan fuerte que la propia presidenta Claudia Sheinbaum tuvo que salir a matizar las declaraciones de Mario Delgado diciendo que solo era una propuesta y que todavía se iba a analizar. Pero el daño ya estaba hecho, porque más allá del calendario escolar, lo que preocupa es la improvisación, la sensación de que decisiones tan delicadas se tomen desde un escritorio y no pensando en la realidad educativa del país. Y así, como en aquellos partidos de barrio donde el dueño del balón decidía terminar el juego cuando iba perdiendo, ahora el silbatazo final no se da en la cancha, sino desde Palacio Nacional. Y además, de la nada. 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
0: Este ha sido el editorial. 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El silbatazo final. ¿Qué opina? ¿Qué opina acerca de esta, pues este comunicado oficial, esta determinación que anunció la Secretaría de Educación Pública, de decir el 5 de junio se termina el ciclo escolar 2025-2026, derivado de estas reacciones que hubo en redes sociales? La presidenta ya ha dado también su posicionamiento en señalar, no, no es de esa forma, es una propuesta, pero la propuesta, pues al final, pues tiene, con base a lo que salió el secretario de Educación Pública, Mario Delgado Carrillo, tiene respaldo de las 32 entidades del país. ¿Qué pasa? Por una parte, la disidencia, es decir, las secciones que integran, que están dentro de la Coordinadora Nacional de Trabajadores de la Educación, señalan, van a rechazar este posicionamiento, dentro de ellos la sección 22. Insistimos, esto todavía está a debate, seguramente lo van a determinar el 15 de mayo en la Asamblea Estatal, el 16 de mayo en la Asamblea Nacional Representativa, donde están todos los contingentes de la coordinadora, y también saber si se van de paro. Ellos señalan ya, se van de huelga, la huelga nacional, este paro indefinido de labores, donde pues señalan, se estalla el paro de labores, pero muchos maestros, pues simple y sencillamente, pues no acuden a estos paros, siguen recibiendo su quincena sin más ni más, y teniendo también otra actividad en el taxi, en otros lugares, que también esa es otra realidad. Parte de lo que está ocurriendo con lo que ayer salió el secretario de Educación Pública a decir, se adelanta la clausura del ciclo escolar. Esperemos conocer sus propuestas, sus reacciones. Recuerde, 953-137-4318 está a la disposición. 3 de la tarde ya con 34 minutos, vamos a la pausa. Volvemos con más información a Libre Expresión.
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4: De regreso en Libre Expresión, 3 de la tarde con 37 minutos, y como todas las tardes, saludamos con mucho gusto a Dalia Martínez. Dali, ¿qué tenemos en las tendencias?
5: Hola, ¿cómo estás, Gera? Me da mucho gusto también saludarte. Muy buenas tardes para ti y todos los amigos que están escuchando este espacio de Libre Expresión. Yo aquí les doy a conocer las tendencias de la red social de X, y en esta ocasión hay varios hashtags que son destacables. Hoy está el hashtag Mario Delgado, entre también algunos más como CEP, y bueno, muchos que se relacionan, pues porque ayer publicó el ajuste del calendario escolar oficial y hoy dice que habrá cambios en el regreso a clases. Salimos el 5 de junio, pero vamos a revisar la fecha de regreso, declaró este viernes el secretario de Educación Pública, Mario Delgado, por la polémica de dar 3 meses de vacaciones a los niños con el pretexto del mundial y el calor, y es de lo que ya se está comentando aquí en Libre Expresión. Bueno, por otra parte, está el hashtag de última hora, Hernán Cortés, hashtag Ayuso, y es que Isabel Díaz Ayuso, presidenta de la Comunidad de Madrid, canceló el resto de su gira en México luego de las críticas que recibió por el homenaje a Hernán Cortés realizado el pasado lunes en la Ciudad de México. La Comunidad de Madrid confirmó que la mandataria ya no acudirá a los premios Platino del Cine Iberoamericano, evento pues copatrocinado con el Ayuntamiento madrileño y que se celebra anualmente entre Cancún y Madrid. También hoy está el hashtag Día Mundial de la Cruz Roja, porque hoy es Día Mundial de la Cruz Roja, un día dedicado a reconocer la inmensa labor humanitaria de millones de voluntarios y empleados en todo el mundo, una fecha que conmemora el nacimiento de Henri Dunant, fundador del movimiento y primer premio Nobel de la Paz. Hoy es Día Mundial de la Cruz Roja, de la Media Luna Roja, y en honor al natalicio de su fundador. También el hashtag OVNIS, y es que en esta ocasión es porque el Departamento de Guerra de los Estados Unidos ha desclasificado archivos inéditos sobre OVNIS. Es lo que tenemos en esta red social de ex Gerardo.
4: Híjole, esto último.
5: Tema controversial.
4: Controversial, Dali. Y sí, seguramente lo controversial será el lunes. Agárrate, Dali, porque el lunes tendrás tendencias deportivas que no gustará a un lado o a otro lado.
5: Pues a ver, va a haber mucho todavía.
4: Esperemos que nos des buenas noticias el lunes, Dali.
5: Esperemos que sí. A ver qué pasa.
4: Si no, te echaremos la culpa a ti, Dali.
5: Pues sí, ya ni modo, ya que, si no a ti.
4: Gracias, Dali, buenas tardes.
5: Buenas tardes.
4: Continuando con la información de estas tendencias en el ámbito político de lo que refiere Dalí Martínez y que está en esta red social de X y de otras plataformas digitales, pues siguen estas situaciones con el tema del anuncio que realizó el secretario de Educación Pública en junto con los 32 titulares de educación de igual número de entidades federativas del país, donde la presidenta Claudia Sheinbaum señaló va a haber pues el análisis, es una propuesta para pues cuando menos, como dice coloquialmente, calmar las aguas. Hay reacciones también de toda la agenda política que se vive a nivel nacional. Vamos a escuchar parte de las del tema que abordó la presidenta Claudia Sheinbaum hoy desde la conferencia matutina.
6: Hoy vamos a dedicar la mañanera a las y los paisanos que viven en Estados Unidos. La buena relación entre ambas naciones, entre México y Estados Unidos, se basa, entre otras cosas, en los mexicanos que viven ahí desde hace muchas generaciones. Son de primera, de segunda, de tercera, de cuarta, de quinta generación que fortalecen la economía de México y fortalecen la economía de Estados Unidos. Es el mejor símbolo de amistad que pudiera haber. Así lo vemos nosotros en la relación México-Estados Unidos. Es una propuesta la que hizo Mario ayer, que viene de los propios estados de la República, no es que sea una decisión de Mario. Se juntaron en una reunión que tienen los secretarios de educación de las distintas entidades y también a solicitud de maestros, en el sentido de que se adelantaran las vacaciones por el Mundial principalmente. Entonces se tomó esta propuesta, no hay todavía un calendario definido, pues es importante que los niños también no pierdan clases, ¿verdad? Entonces, en el marco de pues esta actividad, este gran momento que va a vivir nuestro país y que pues muchos mexicanos y mexicanas nos gusta el fútbol y estamos pendientes del Mundial. Entonces hizo esta propuesta de que se adelantaran las vacaciones, pero pues también tiene que considerarse los días de clase de las niñas y los niños. Entonces una propuesta, todavía no está el calendario completo y pues vamos a esperar a que se defina ya de manera definitiva, ¿no? Pero adelantar, viene una propuesta de los propios maestros y de los secretarios de Estado de Educación, perdón, de varios de los estados. Puede revisarse y en todo caso tiene que ser una decisión colectiva, ¿no? Yo pienso que en estos casos siempre hay que atender las causas. Lo punitivo es importante porque es la ley. Hay que cumplir con la ley y no debe haber impunidad. Pero una parte fundamental de cualquiera de estas situaciones es atender de fondo, que es lo que lleva a estas jóvenes a cometer un homicidio como este. Entonces hay que profundizar más todavía en la atención a las causas. Y lo otro puede revisarse, pero es muy importante y por eso pues este trabajo intenso que hemos estado haciendo de Jóvenes Transformando México, para que tengan más acceso a la educación, más acceso a las actividades deportivas, a la cultura, que haya mucho más programas colectivos y también el programa de salud mental que presentamos, el ABC de las emociones, que está entrando a todas las escuelas y en la que queremos que participen madres y padres de familia. Porque en una situación como esta tiene que haber una atención social, no solo del gobierno. Si las familias tienen que participar en atender a sus hijas, a sus hijos, de la mano del gobierno. Ese es uno de los grandes valores que tenemos los mexicanos que no podemos perder. Frente a nuestro país vecino, nuestro Estados Unidos, país vecino, hermano, socio, que han enaltecido lo material, porque así ha crecido Estados Unidos. El American Way of Life tiene que ver mucho con lo material. El tener como base de la felicidad. Y por supuesto que queremos que todos vivamos bien y tengamos lo indispensable. Pero no es lo material lo que te debe dar la felicidad. No es el tener más, no es el acumular más.
4: Pues parte de lo que señaló la presidenta Claudia Sheinbaum Pardo el día de hoy en esta conferencia acerca de diversos temas que está en la agenda política nacional. Es momento de ir a nuestra última pausa comercial. Ya son las 3 de la tarde con 45 minutos.
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0: Estamos de regreso en Libre Expresión, son las 3 de la tarde ya con 47 minutos. Estamos en la recta final de este espacio. Hay comentarios, soltaron los mensajes después de pues este tema de la Secretaría de Educación Pública de adelantar el fin de cursos, Brenda.
1: Sí, nuestros amigos del auditorio nos comentan: buenas tardes a todos, qué vergüenza que el gobierno se tome las cosas a la ligera, quieren que los estudiantes sigan en la ignorancia, futuro de México, una pena en la cuarta transformación. También nos comenta: es inconcebible que los maestros ahora inventen pretextos para flojear más, no se vale que por el calor, que por el fútbol cancelen las clases, los padres no deben permitirlo, de por sí que está muy atrasado la educación, con tantos paros les están solapando mucho, mejor que ya no trabajen, eso a ellos les gusta. Gracias por leer mi mensaje. También nos comentan: buenas tardes, me refiero al tema del término del ciclo escolar. La presidenta de la República informó que es una propuesta, pero aún no hay nada decidido. También nos comentan por acá: ahora sí se hacen los dignos los maestros, pero a la hora que se les paga, les pega la gana, ellos sí pueden hacer y deshacer. Más congruencia con sus palabras, por favor. También nos comenta: el secretario de Educación no se manda solo. Esto es indicación de la presidenta. ¿Qué cinismo tiene? Temor a los bloqueos, al mundial. También nos comentan por aquí: buenas tardes otra vez. El lloriqueo de ustedes solo es una propuesta y no es un hecho lo del calendario escolar, pero bueno, es inútil tratar con personas ardidas que están detrás de un micrófono. Saludos, y tenemos más comentarios, Gerardo.
0: Sí, todos están con relación a este tema, Brenda, y que van a relación a favor, en contra. Insistimos, no somos nosotros los que originamos la información. Se originó desde el secretario de Educación Pública, está en redes sociales, e insistimos, está el posicionamiento de padres de familia, está el posicionamiento de la sección 22, a todos nuestros amigos del auditorio. Y ya en la recta final de este espacio de información nos van a quedar mensajes pendientes, pero todos son a favor o en contra de este tema. Fíjense, Brenda, amigos del auditorio, fíjate que pues las lluvias que se han registrado en los últimos días con respecto al tema de frentes fríos, pues fíjate que han generado sin duda afectaciones y beneficios porque recargan pues el manto acuífero, beneficios porque ya daba a conocer los encargados de la feria de la Pitaya en San José Chichihualtepec, un saludo por cierto hasta San José Chichihualtepec, que hoy están de fiesta con esta feria de la Pitaya, donde señalan que las lluvias beneficiaron a la producción de la Pitaya. Y ante ello también, de igual forma, Brenda, pues fíjate que pues lo que refiere el profesor investigador del Instituto de Hidrología de la Universidad Tecnológica de la Mixteca, René Morales Luis, es en el sentido de que se tienen que realizar un manejo integral de la cuenca del río Mixteco, porque señala las lluvias que están cayendo en estos últimos días, las que van a caer en la temporada de lluvias, pues simple y sencillamente van, pasan, pero no generan una infiltración, una retención o un mayor beneficio, aún más cuando la zona pues requiere de este vital líquido, de esta agua para pues el consumo humano, para el uso agrícola, para el uso de la ganadería, en fin, se requieren diversas acciones. Vamos a escuchar lo que comenta el profesor investigador de la UTM, René Morales Luis.
2: El hecho de que haya estado lloviendo, pues sí nos beneficia, ¿no? Porque nos ha dado una humedad que se estaba resintiendo ya, pero en cuanto a términos de aprovechamiento, si lo vemos desde el punto de vista superficial, pues seguimos teniendo demasiado escurrimiento, ¿no? Casi todo lo que llueve escurre prácticamente un alto porcentaje, como el 80%, 60-80% llega a escurrir. Entonces eso quiere decir que nada más estamos viendo pasar el agua. La parte que se llega a infiltrar, pues en algunos casos, cuando el acuífero es pequeño, el acuífero es el almacenamiento subterráneo, pues sí tiene un efecto rápido. Cuando es pequeño no se nota y no es tan profundo, pero cuando hablamos ya de acuíferos profundos, el efecto de la lluvia pues no se nota inmediatamente.
0: Pues parte de lo que refiere el profesor investigador de la Universidad Tecnológica de la Mixteca del Instituto de Hidrología, René Morales Ruiz, que señala que quienes están en este instituto tienen todo un diagnóstico, proyectos que se han presentado a las autoridades municipales, a los gobiernos federal, estatal, con el único objetivo de hacer acciones que permitan retener también, no solamente los gobiernos, aquí señala algo importante, también es toda la sociedad en general, porque se le culpa a los gobiernos, pero no solamente es culpa de los gobiernos, también es culpa de toda la sociedad en general en frenar la deforestación, la tala de árboles, generar acciones para que se generen el freno de la erosión, las obras de retención, el saneamiento de la cuenca, el evitar tirar basura, el disminuir en el uso de agroquímicos, además de lo que es también acciones en materia de reforestación. En fin, todo un manejo integral que tiene que ser llevado por gobiernos federal, estatal y municipal, pero también por sociedad y en general, con el objetivo de lograr de manera paulatina, año con año, el revertir la problemática que existe en la cuenca del río Mixteco. Es viernes y es momento de irnos con la sección semanal.
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0: Lo bueno de la semana es esta participación que tendrán en próximos días cocineras tradicionales, artesanos de Huajuapan de León en el marco del Mundial de Fútbol México 2026, México, Estados Unidos y Canadá, pero de manera específica en México, en la delegación Coyoacán, donde estarán participando un grupo de artesanos y de cocineras tradicionales para llevar la cultura, el folclor, la gastronomía a la delegación Coyoacán.
3: Lo malo.
0: Lo malo de la semana es este anuncio que realizó de manera oficial el secretario de Educación Pública, Mario Delgado Carrillo, al señalar que con 40 días de anticipación, el 5 de junio se estará clausurando el ciclo escolar 2025-2026, que esto ya ha tenido reacciones tanto en el magisterio oaxaqueño como en padres de familia.
3: Lo feo.
0: Lo feo de la semana es estos encontronazos que se han dado entre el gobierno federal, la bancada oficial de Morena y la oposición por esta solicitud de extradición que ha dado a conocer Estados Unidos a el hoy gobernador con licencia de Sinaloa y 9 personajes más de esa entidad, quienes presuntamente están coludidos con el crimen organizado, de manera específica con el cártel de Sinaloa. Y de esta forma despedimos esta emisión de Libre Expresión. Hoy viernes 8 de mayo de 2026. Agradecemos el favor de su atención y reiteramos la felicitación adelantada a todas las mamás de la mejor ciento del equipo de la mejor 105.3 FM, a todas las mamás que día a día nos dejan entrar en sus hogares a través de la frecuencia 105.3 FM. Disfruten sus días, disfruten esta celebración este fin de semana. 3 de la tarde ya con 56 minutos. Esta tarde en la operación técnica,
4: Dalia Martínez.
0: En la operación digital, Susana Barbosa. En la conducción, Brenda Villarreal. Gerardo Cruz, continúe en sintonía de la mejor. Excelente fin de semana.
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5: Tu vida fue un testimonio de amor y entrega incondicional. Tu bondad vivirá siempre en nuestra memoria. Las familias Ramírez Galindo y Balbuena Ramírez participan en el sensible fallecimiento de la doctora María Concepción Ramírez Galindo, acaecido a la edad de 77 años. Su cuerpo está siendo velado en Funeraria Martínez, ubicada en calle Micaela Galindo. La misa de cuerpo presente se efectuará este 9 de mayo a las 12 del día en el Templo del Socorrito. Posteriormente, se despide en el Panteón 16 de septiembre. Descanse en paz la doctora María Concepción Ramírez Galindo.
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4: Son las 4:14.

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2: En los Juegos Olímpicos de 1948, los jugadores de la India jugaron sin zapatos contra Francia. Al final perdieron el juego con un marcador de 2-1, pero es justo decir que no necesitaron calzado deportivo para darle batalla a los franceses. Después de eso, la FIFA le dejó muy claro a la selección india que no se les permitiría jugar en el Mundial de 1950 si acudían descalzos. El equipo simplemente no asistió. Muchos han especulado sobre las causas reales, pero muchos creen que con esta negativa les cayó una maldición, pues desde ese entonces, India no volvió a calificar para el magno torneo. Yo soy Memo Schutz. ¡Vamos México! 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
4: Son las 4:27.

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Montelongo, conocido como Julión Álvarez, el rey de la taquilla, quien ha conquistado al público con grandes éxitos como Te hubiera

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1: El 17 de mayo de 2023 se presentó lo que será la imagen oficial del Mundial. El logotipo principal está compuesto por un número 26, apilado con la imagen fotográfica de la Copa superpuesta. Esta es la primera vez en la historia del torneo en el que aparece una fotografía real. Además, se presentaron 16 versiones personalizadas del logotipo, una por cada ciudad sede, con colores y elementos gráficos inspirados en los lugares emblemáticos de cada una. Yo soy Memo Schutz. ¡Vamos México! 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
5: La mitología griega nos narra la historia de la quimera, un ser extraordinario que en un solo cuerpo mezclaba partes de dragón, de cabra y de león. La existencia de un ser así suena posible para las antiguas leyendas fantásticas, pero ¿qué pensarías si te contara que seres como estos son reales y viven cerca de ti? Si echas un vistazo en los troncos de algunos árboles de nuestra ciudad, los vas a encontrar. Se trata de los líquenes, unos seres que son mitad hongo y mitad alga, ya que surgen de la asociación simbiótica entre estos dos grupos de organismos. En esta relación de mutuo beneficio, el alga se encarga de producir el alimento a través de fotosíntesis y el hongo de absorber el agua, y así proporcionar protección contra la radiación solar y la desecación. De esta forma, los líquenes son capaces de colonizar hábitats con condiciones totalmente extremas, en las que no podrían sobrevivir ni los hongos ni las algas de forma separada. Los líquenes son organismos muy antiguos que aparecieron en la Tierra hace unos 190 a 280 millones de años, durante la transición del periodo pérmico al triásico. Desde el punto de vista ecológico, los líquenes son muy importantes porque son los primeros en colonizar los ambientes con muy poca disponibilidad de nutrientes. Y en estas condiciones comienzan a crecer y formar el suelo para después darle soporte a otras especies como musgos, plantas vasculares o invertebrados terrestres. Son entonces los pioneros en el desarrollo de los ecosistemas. Sin ellos, no los habría. Además, algunas especies tienen la capacidad de fijar el nitrógeno que está presente en el aire y de transferirlo al suelo. Así, contribuyen al ciclo biogeoquímico de este elemento. Tal es su capacidad de adaptarse a los ambientes más hostiles que en experimentos realizados por la Agencia Espacial Europea se ha visto que pueden sobrevivir fuera de nuestro planeta sin ningún tipo de protección. ¿No es una maravilla? Bueno, pues existen unas 20.000 especies de líquenes que se distribuyen por todo el mundo, en el mar, en la tierra, desde los polos hasta los desiertos y desde la zona costera hasta las montañas más altas. Suelen crecer sobre rocas, madera, hojarasca o directamente en el suelo, y su aspecto puede ser el de una costra, una fronda o un pequeño arbusto. En algunas regiones, como en el Ártico, son una fuente importante de alimento para los renos y otros vertebrados pequeñitos, como para muchos invertebrados. En la medicina tradicional, se han empleado como expectorantes para estimular el apetito, para tratar quemaduras o heridas en la piel, también como antibiótico para algunas enfermedades de las plantas. Además de ellos, se extraen algunos colorantes y aceites esenciales. En Japón, el líquen se conoce como iwatake y se consume en ensaladas o frito. Se sabe que los líquenes son muy sensibles a la contaminación del aire, pues es de este medio en donde obtienen una parte importante de sus nutrientes, en especial el dióxido de azufre, que produce la quema de combustibles fósiles. Por ello, se utilizan como indicadores de la calidad del aire en las zonas urbanas o industriales. Bueno, espero que con esta breve información haya avivado un poco tu curiosidad para que la próxima vez que des un paseo por algún parque, te des la oportunidad de conocer a los líquenes, de observarlos, que son nuestras quimeras biológicas.

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Bienvenidos a este espacio de Conexión Grupera. Es viernesito 8 de mayo. Gracias por estar con nosotros. Yo soy Gabriel Espinosa Rojas y le vamos a estar acompañando en esta tardecita calurosa, muy calurosa, ¿no? Muy calurosienta. Se antoja ya que vayamos disfrutando de unas buenas y ricas agüitas minerales para poderlas disfrutar, para poderlas gozar y por supuesto para poder quitarnos este calorcito, el calorcito del sol. Pero el calor humano apenas se está propagando entre nosotros. Así es que, señoras y señores, sean bienvenidos a este espacio llamado Conexión Grupera, este espacio que es de ustedes y para ustedes. La invitación para que me manden un mensaje a través del 953-109-9143 es nuestro dispositivo móvil para que ustedes se conecten, se contacten, estén presentes en esta tardecita. Hoy es viernes sonidero, así es que les invitamos para que rápidamente vayan pidiendo su canción, porque si no, luego me dicen, mi Gabo, no me pusiste mi rola, etcétera. Recuerden que tenemos poquito tiempo, 60 minutos, para que ustedes, amigos míos, puedan disfrutar de la mejor música aquí en este espacio. Saludando con muchísimo gusto a mis amigos de Santa María El Zapote, allá para Don Pancho, para toda la familia Aguilar, para toda la familia Villalba, para mis amigos de la familia Herrera, para todos los amigos de Santa María El Zapote, que no se me escape ninguno. Hasta el que está escondido allá, que no quiere levantar la mano, también lo estamos saludando. Así es que, señoras y señores, vamos a iniciar ya esta tardecita con buena música para todos y cada uno de ustedes. Vámonos pues, iniciando este programa, iniciando este espacio de Conexión Grupera. Aquí está la música para bailar.

en Santiago Guajolotitlán. Un saludote para todos y cada uno de ustedes, esperando que se la pasen lo mejor de lo mejor, esperando que este día sea bastante provechoso para todos y cada uno de ustedes. Vámonos pues, para toda la gente que está disfrutando de esta tardecita sabrosita. Para toda la gente que está disfrutando de esta tardecita, ya nos comienzan a llegar los mensajes. Muchas gracias para todos y cada uno de ustedes. Recuerden que el primer tema lo ponemos nosotros, después ya se siguen ustedes. Así es que vámonos, ya llegó la paquetería, dicen por acá. Ya llegó la mensajería. Y el Disturbio Rock and Roll quien nos manda su mensajito para poderlo disfrutar, para poder escuchar esa aguardientosa, mi estimado Disturbio. Adelante.

0: mandándoles la felicitación porque el domingo van a estar todas ahí con su familia, primeramente Dios, especialmente para mi madre ahí en la calle Guerrero, compadre, la colonia Centro, para mi hermana, también vaya el saludo para ella, una felicitación, doña Sucia en la colonia Altavista de Juárez, para mi reinota ahí en Dallas, Texas, para todas las mamás de Conexión Grupera, de Guajuapan, de, que siempre están en sintonía en la 105.3 de FM, y vámonos con el siguiente tema, ya sabes, a ponerle todo el ritmo, toda la candela. Felicidades, mamás, que se la pasen súper bien de parte de su amigo el Disubio Rocano. ¿Velamos?
1: Vámonos pues, vamos a bailar, señoras y señores. Allá para la doctora. Que nada más me puso ahí una bendita de esas ahí encimita, nada más me puso esa bendita. Pero no sanó la herida, primo. Hay que echarle alcohol, pero por dentro, para que sane la herida. ¡Compa David Durán, saludos!

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12: México, Estados Unidos y Canadá presentaron una lista de 49 estadios para ser posibles sedes mundialistas. Las características que pidió la federación fueron: capacidad mínima de 40.000 espectadores para partidos de primera y segunda ronda, 60.000 espectadores mínimo para cuartos de final y semifinales, y 80.000 para juegos de inauguración. Al final serán 16 sedes, 3 en México, 2 en Canadá y 11 en Estados Unidos. El Estadio Azteca será el único estadio en el mundo en tener el privilegio de albergar tres justas mundialistas. Yo soy Carlos Aguilar. ¡Vamos, México! 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
13: 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Descanse en paz la doctora María Concepción Ramírez Galindo.
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14: Estamos de regreso, señoras y señores, con este ambientazo que estamos poniendo aquí en el programa de Conexión Grupera, viernesito sabroso, viernes 8 de mayo, saludando a toda la gente.

0: aquellas personas que también están, pues de alguna u otra manera, vinculadas a este amor materno. Así es. Saludotes para ustedes. Hace ratito estuvimos por ahí en la promoción de Mamá Se Pone Buena. Lo pueden ver, las fotografías, los videos ahí en nuestra página de Facebook, La Mejor Guajuapan. Vámonos con más música y con más saluditos. Recuerda que tú también eres locutor, eres locutora, enviándonos un mensaje a través del 953-109-9143. Mándanos tu mensaje, mándanos de audio o de texto, mándanos tu petición musical, que con mucho gusto te complacemos en este viernes sonidero.
1: Hola, buenas tardes, te saludamos desde Chicago y Santa María Camutlán, con la 105.3 de Guajopa. Hoy viernes sonidero, si nos vamos con algo de Mr. Cumbia, pinche cumbión bien loco.
0: Claro.
1: Y saludos para todos los que están conectados en Conexión Grupera, para mi papá Luis Chávez, Tela Martínez, para mi esposa Vicky, para mi compadre Israel, para el estudio Gregorio Abelardo, para doña Sandy, doña Canchita, Don Pulque,
0: eso,
1: para Sibilina, para el compa Raúl Solano,
0: va que va,
1: para Eva, Dani, Kevin, Pepe, Sarabia, Pedro Martínez, a todos en Santa María Camotlán, en Asunción Cuyotepeji, en Suchitepec, en El Espinal, en Guajo, para las enfermeras de Santa María Camotlán, Azucena y Blanca. Y suéltala, Gabo, es viernes, hoy toca, vámonos ya a la casa.
0: Vámonos, fuga, mi estimadísimo Casimiro. Vámonos, pues, señoras y señores. Vámonos con esto para cumbiar, para bailar, para sabrosearle.
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0: Ya para la gente de Indiana. Jones. Ah, no, ¿verdad? Para mis amigos de San Marcos Arteaga. Para la gente de Papalutla. A todos los

0: Tomás Mojarra.
1: Es harina. Mira, te voy a dar un paquetito para que mi esposa se ríe con unos bolillitos.
0: Para los Lupitos.
1: Jamón chingón.
0: Y la familia Camacho.

0: ¡Ay, papán! ¡Tus hijos vuelan! ¡Vámonos, perra!
1: Para mi chiquita bebé en Texas. En Texas, Titlán.

8 de mayo. Ahora es con más saluditos, sea para José Luis Aguilar en Rancho La Noria, en Santa María Camotlán. Con mucho gusto le saludamos, le complacemos. Y vámonos, vámonos con más música, más saluditos aquí en Conexión Grupera.

0: vamos a Conexión Grupera.
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Las familias Ramírez Galindo y Balbuena Ramírez participan en el sensible fallecimiento de la doctora María Concepción Ramírez Galindo, acaecido a la edad de 77 años. Su cuerpo está siendo velado en la funeraria Martínez, ubicada en calle Micaela Galindo. La misa de cuerpo presente se efectuará este 9 de mayo a las 12 del día en el Templo del Socorrito. Posteriormente se despide en el Panteón 16 de septiembre. Descanse en paz la doctora María Concepción Ramírez Galindo.

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1: Estamos de regreso, ya son las 5 de la tarde con 33 minutos y vamos adelante con esta presentación musical aquí en el espacio de Conexión Grupera. Saludotes allá para el buen amigo Rogelio Hernández, que también está de plácemes, muchas felicidades, esperando que se la pase de lo mejor con toda su familia, porque hoy está cumpliendo años. Muchos cumpleañeros, pocas invitaciones, Hoy no recibí invitaciones de ningún lado. Pero bueno, vamos a ver si al ratito mi compa David dice, jálate pa la casa. Órale pues, vámonos con más música. Antes dice doña Juanita que acepta que yo sea su chambelán, ¿ok? Vamos a bailar el vals, el primer ramo, entrega de muñeca. Vamos a bailar también baile sorpresa, doña Juanita. Vamos a bailar también, ¿cuál nos falta? Zapatilla, coronación, ¿eh? Así es que váyase preparando, doña Juanita. Muchas felicidades allá para doña Juanita González en Tamazulapan del Progreso. Y vaya de paso para todos los amigos que nos escuchan colindantes a esta hermosa ciudad de Tamazulapan, a este bonito lugar de Tamazulapan. Dice por acá, hola Gabo, ¿cómo estás? Te mando un saludote desde Tlalpan, órale pues. ¿Esquina con qué? Bueno, vamos a decirles gracias, amigos de Tlalpan. Conchita Martínez, saludotes.
2: Hola Gabo, buenas tardes. Hoy es viernes sonidero, y vamos a escuchar Dueño de tu amor. Saludos para toda la familia de Conexión Grupera desde Tezoatlán. Saludos para ti, para la familia León Martínez, para el Destino Rock and Roll, para Don Julge, para Don Casimiro, para Vane, para Don Tataleo, para Camila, para mi nieta Heidi, Laisa, Hanna y Heidi y Paquito, que están acá escuchando el programa de Conexión Grupera. Eso. Gracias y feliz tarde para todos.
1: Gracias, Conchita, cómo no, claro que sí, te complacemos con muchísimo gusto. Allá para las nietas de Conchita.
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¿Cómo dice? Puro Iztapaluca, Estado de México.

Allá para mi compa David, el solitario. Ahora sí se está sirviendo con la cuchara grande el arroz prema. Ah, no, espagueti con carne de soya. Que no es carne, pero

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8: Calidez y humor como el de los mexicanos, no hay dos. Eso quedó muy claro en la Copa Mundial Rusia 2018, cuando Corea del Sur derrotó a Alemania y con ello aseguró el avance de nuestra selección mexicana en el tablero. Decenas de aficionados del Tri salieron a las calles a agradecer y vitorear a turistas e inmigrantes coreanos. Vaya, hasta el mismísimo embajador de Corea del Sur en México le tocó una porra. Al grito de "coreano, hermano, ya eres mexicano", los fanáticos celebraron a la nación asiática mientras llevaban a sus ciudadanos en hombros. Yo soy Memo Schutz. ¡Vamos México! 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
9: Señoras y señores, ya nos estamos despidiendo de este programa, de Conexión Grupera, viernes sonidero, viernesito, para poder disfrutar de este cierre de la semana Así es que la música sonidera se hace presente aquí a través de La Mejor en este espacio de Conexión Grupera. Amigo y servidor de todos ustedes, Gabriel Espinosa Rojas, les desea que sigan disfrutando de esta hermosa tarde. Nos vamos a despedir de Conexión Grupera, pero ahorita ya regresamos con más música para ustedes en la programación general de La Mejor, donde les voy a estar acompañando, les voy a seguir acompañando hasta las 19 horas, 7 de la noche. Así es que nos vamos a despedir con dos temitas. Una para complacerle al buen Gregorio Lucero, que nos pide la cumbia de los pajaritos, y a don Cristino allá en Tamazulapan, que nos pide una canción muy en especial para su mamacita que ha partido allá, donde todos nos vamos a volver a reunir algún día. Así es que para don Cristino allá en Tamazulapan y para don Gregorio Lucero allá en Nueva York, les complacemos con las dos últimas canciones aquí en este programa de Conexión Grupera. Pásesela bien, pásesela bonito, disfrute del viernes. Recuerden, todo con medida y nada con exceso.
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9: Se llama Por el amor a mi madre.
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